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0: ¡Sargento Florindo! ¡Fuérmese! ¿Qué le pasa?
1: ¡Ay, es que ando bien cruda porque me emborraché anoche y me dejaron como cinturón de carro!
0: ¿Cómo?
1: ¡Bien abrochada!

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4: Moncada aceptó un acuerdo de culpabilidad que lo llevará a la deportación. El caso sigue marcado por dudas sobre la actuación de la patrulla fronteriza. El hecho ocurrió en el estacionamiento del Portland Adventist Medical el 8 de enero, cuando agentes bloquearon su camioneta y abrieron fuego e hirieron a Niño Moncada y a su acompañante cuando intentó salir de ahí. La defensa sostiene que el agente disparó desde un ángulo lateral sin estar en riesgo, y la polémica se agudizó cuando otro participante en el operativo fue sorprendido recogiendo un cartucho de rifle sin detonar en la escena. Acción registrada en cámara corporal y considerada posible manipulación de pruebas. El FBI y la Fiscalía de Oregon mantienen abierta la investigación. El jefe interino de la policía de Seattle, Andrew Sales, aseguró que necesita más tiempo antes de divulgar los mensajes internos de la fuerza durante la noche del tiroteo en el Festival Bite of Seattle del domingo 26 de julio. Sales asegura que el retraso busca garantizar precisión y no revelar pista de la investigación. La decisión llega después de que la oficina de la alcaldesa Kerry Wilson defendiera sus propios registros, mientras los concejales y el inspector general cuestionan por qué la información pública se demoró 5 horas en ser liberada tras el ataque. Sales insiste en que la ciudadanía merece transparencia y rigor en entrega de datos. En el incidente perdieron la vida 3 personas y otras 4 resultaron lesionadas. Oregon fue ubicado entre los estados menos felices del país, según un estudio de Wallet Hub que analizó 30 indicadores. El estado se situó en el puesto 44 en bienestar emocional y físico, 38 en entorno laboral y figura entre los que tienen mayor proporción de adultos con depresión. En contraste, los territorios más felices son Hawái, Nueva Jersey, Utah, Idaho y Maryland. Wallet Hub subraya que la felicidad depende tanto de factores internos como de condiciones externas y que influyen en su estudio la economía, la salud y la calidad de vida. Amtrak estrena este mes sus nuevos trenes Airo en la ruta Cascadas, marcando el inicio de la modernización de su flota. El servicio comenzará el 30 de septiembre con 3 trenes que conectarán Eugene, Portland, Seattle y Vancouver en la Columbia Británica. La inversión del corredor Cascades, con 8 trenes y 2 locomotoras nuevas, asciende a $200 millones. Los Airo ofrecen mayor capacidad, asientos más amplios, espacio para bicicleta y equipaje, ventanas grandes, mejor Wi-Fi y puertos USB-C. La entrega de los 8 trenes se completará entre el presente año y el próximo. Con esta renovación, Amtrak busca responder al aumento de la demanda y mejorar la experiencia de viaje en el noroeste del país.
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minuto, buenos días, Oregon, Washington, California, territorio de la grande. En las mañanas tracaleras con tu compa el Bronco. Es lunes, gracias a Dios es lunes y ya estamos listos para activar el poder de la machaca. Donde quiera que los estés sintonizando en esa mañanita, échale todos los kilos, mi gente. Qué cansado andamos, que no por tan calera, pero hasta lo que da, ¿eh? Porque los farmers y allá en el... No olvides, pero al rato le platico con más detalle. Oiga, en esta hora más adelantito vamos a tener el mentalista en la sección espiritual. Y por supuesto, regalos y papachos, porque arrancamos nuevas promociones. Váyase preparando el clima, la información y todo lo que usted necesita para decirle buenos días. Aquí el Bronco Show de la grande edición de lunes.

Bronco, buenos días, aquí en La Grande con tu compa el Bronco. Portland, Oregon, Vancouver, Washington, Salem. ¿Quieren sus mañanas tracaleras? Mira, hoy nomás qué bonito arrancamos en esta mañana, ¿no? Es que traemos al ambiente todavía de jaripeño. Ay, nanita. Lluvias intermitentes. Lluvias intermitentes es lo que tuvimos durante el fin de semana. Nada más en la noche del sábado, madrugada del domingo. Hoy lunes ya despejado, máximo de 71 grados Fahrenheit. Y así se mantiene durante el resto de la semana, donde no hay lluvias ni tormentas para los cielos del Pacific Northwest. Escuchando la

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1: Es lunes de arranque. Ya iniciamos con el pie derecho, con pura música cachetona aquí en La Grande. Y qué mejor para continuar con la buena vibra que el mentalista Marcos en nuestra sección espiritual, a la cual le damos la bienvenida a los micrófonos de La Grande en este lunes. Edición de lunes, mentalista, muy buenos días.
2: Muy, pero muy buenos días, Bronco. Y estamos iniciando una nueva semana con toda la energía positiva, las ganas y el entusiasmo. 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Somos mentalistas para psicólogos, metafísicos, astrólogos, que a través de las cartas del tarot, sí, como lo escuchó, las cartas del tarot, la palma de su mano, los caracoles vírgenes, el iris de su ojo, la azarosidad de su lengua, te diremos si eres víctima de un trabajo de brujería, hechicería o magia negra, si esas complicaciones o dificultades que hoy por hoy se presentan en tu vida tienen que ver con un trabajo de brujería, con un salamiento, con una velación en un altar de la Santa Muerte o quizás con un entierro. 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
1: Es el número que la gente tiene que marcar si quiere consultar al mentalista, para la llamadita al aire. Y por supuesto, si usted quiere estar en lo privado, después del programa, pues adelante, nada más dígalo inmediatamente y ahí le van a atender. Así que muy buenos días, mentalista. Vámonos a la llamada.
2: Sin más preámbulos, Bronco, vámonos con la primera persona en línea de hoy, lunes. Muy buenos días, ¿con quién tengo el agrado?
3: Con Delia Romero.
2: Delia, sea bienvenida al segmento del mentalista. ¿Cuál es su fecha de nacimiento?
3: 4 de enero del 69.
2: Delia, ¿y cuál es la razón de esta comunicación?
3: Maestro, ya no sé cómo ayudar a mi hija. Ya tiene como 3 años viviendo con un hombre que, pues, la verdad no le conviene. No trabaja, se junta con puras malas amistades y ya ha tenido problemas con la policía. Mi hija antes era una muchacha muy alegre, pero desde que está con él cambió mucho. Ya casi no nos visita y cuando hablamos siempre la noto triste.
2: Delia, vamos a mirar a ver qué nos dicen los caracoles vírgenes, mi querida amiga. ¡Wow! Ya está en una relación, mi estimada Delia, me refiero a su hija, una relación tóxica, mi querida amiga, donde lamentablemente ella está sometida a la voluntad de ese hombre. ¿Usted en algún momento le ha aconsejado de que lo deje?
3: Sí, ya le he dicho muchas veces que se salga de esa relación y hasta le ofrecimos que regresara a la casa. Pero pues ella siempre lo defiende, dice que él va a cambiar y que nosotros no lo conocemos de verdad.
2: El hombre o la mujer tóxica, que son verdaderamente narcisistas, lo primero que buscan es alejar a su pareja de sus amigos, inclusive de su familia. No sé si eso también está pasando con su hija.
3: Sí, sí, yo noté cómo ese hombre no quería que mi hija se llevara bien con nosotros. Poco a poco dejó de venir a las reuniones familiares y ahora casi no nos deja ver a los nietos. Yo siento que ya no piensa igual que antes, como si estuviera muy cambiada desde que empezó esa relación. Yo quiero saber si usted ve que alguien le hizo algún mal o qué podemos hacer para ayudar sin que se enoje más.
2: En el caso de su hija, mi querida amiga, no le hicieron ningún mal. Lo que pasa es que su hija es caprichosa. Ella se acostumbró a ser caprichosa y como usted y su esposo siempre cumplieron los caprichos de ella, hoy por hoy ella les quiere mostrar a ustedes, primero, que es completamente independiente, madura y que ella puede cambiar por amor a este hombre. Y segundo, pues ella no quiere darle la razón a nadie de que ella estaba equivocada. Mire, la voy a dejar en línea privada con el mentalista Milo y con el mentalista Jacob. ¿Le parece bien?
3: Sí, claro, yo aquí me quedo. Gracias, maestra.
2: Perfecto, mi querida Delia, Dios me la bendiga. ¿Y tú qué estás esperando? 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
1: Es música, tiempo de música. Y cuando regresemos, otra llamadita y más de la sección espiritual en este lunes, aquí en La Grande.

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1: Y regresamos del zapateo de la grande en esta edición de lunes, aquí en la sección espiritual, y ya estamos listos para continuar con la conversación, con la consulta con el mentalista Marcos. Mentalista, ¿qué número se comunica a nuestra gente?
2: 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La envidia, los trabajos de brujería, hechicería, magia negra pueden afectar tu cuerpo, tu mente y también tu forma de vivir. Tu familia, tu casa, tus vínculos pueden llevarlos a tener complicaciones y dificultades a tal grado de que inclusive pueden tener hasta alejamientos inesperados. El tarot revela el origen espiritual de ese problema que hoy por hoy estás padeciendo, pero también nos va a ayudar a saber cómo te podemos ayudar para liberarte de cualquier maldición, de cualquier altar de la Santa Muerte que te estén realizando o de cualquier trabajo de brujería que esté drenando tu energía, y romper esos bloqueos invisibles espirituales que hoy por hoy te están impidiendo que tú logres tus objetivos. 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
1: Así es, le atienden bien y bonito durante cualquier momento. Usted se comunica. Mentalista, vámonos con las llamadas que se nos acaba el tiempo.
2: Vámonos con la siguiente persona en línea. Entonces, decimos muy buenos días. ¿Con quién tengo el gusto?
3: Hola, soy Silvia Carrillo.
2: Silvia, sea bienvenida al segmento del Mentalista. ¿Cuál es su fecha de nacimiento?
3: Nací el 27 de julio del 83.
2: Silvia, ¿y cuál es la razón de esta llamada telefónica? Cuéntanos.
3: Pues mi problema es que me están saliendo unos moretones en las piernas y en los brazos. De repente me veo uno grande y ni cuenta me di de cómo salió. Cada vez me aparecen más y la verdad ya hasta me da pena usar ropa de manga corta porque la gente piensa que alguien me está golpeando.
2: Bueno, Silvia, vamos a mirar a ver qué nos dicen acá los caracoles vírgenes. Vemos acá, mi querida amiga, a través de los caracoles vírgenes, que en su cuerpo se está presentando una obsesión demoníaca con invocaciones a través de duendes, mi querida amiga. Dígame una cosa, ¿usted ya fue a su doctor?
3: Sí, me hicieron análisis de sangre, me revisaron varias veces y me dijeron que todo salió bien. Me preguntaron si tomaba algún medicamento, si me había caído, pero pues no. No me encuentran una explicación y los moretones me siguen saliendo.
2: Silvia, tu caso es bastante complejo. Desde ya te digo que lo que estoy viendo a través de los caracoles vírgenes es una situación realmente complicada. Es más, usted y yo vamos a tener que viajar directamente hasta Haití, donde allí te están practicando estos rituales de obsesión espiritual, porque si no, déjame decirte que se van a crear trombos en tu cuerpo, que eso inclusive pueden atentar contra tu propia vida. Mire, mi querida amiga, lamentablemente su situación es bastante compleja y difícil. Son trabajos de brujería extremadamente fuertes, donde esas invocaciones que te están realizando llegan a originar la muerte en aquellas personas que lo padecen. ¿Y por qué te digo lo padecen? Porque no es de la noche a la mañana. Todo es lento, paulatino y gradual. Mejor dicho, la voy a dejar con el especialista, el mentalista Andrés y el mentalista Santiago. ¿Te parece bien?
3: Sí, maestro, yo aquí los espero. Muchas gracias.
2: Muy bien, Silvia, Dios te bendiga. 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
1: Continuamos aquí en La Grande.

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1: Donald Trump no va a estar en la boleta presidencial del 2028. Y aunque sigue siendo el hombre que manda, el hombre fuerte, los republicanos están buscando ya al próximo candidato y quién se quede con el volante de la maquinaria política. J.D. Vance está comenzando a presentarse ante el partido como parte del futuro. Marco Rubio también representa una posibilidad distinta. El Partido Republicano podría dividirse entre quienes quieren continuar con el trumpismo sin Trump y quienes creen que ha llegado el momento de recuperar la versión tradicional del Partido Republicano. Trump convirtió al partido en un movimiento populista, nacionalista y combativo. Cambió la forma de hablar de inmigración, cambió la relación del partido con el comercio, cambió la política exterior, cambió hasta la manera en que un candidato republicano entiende su relación con los medios y con los propios adversarios. Si se alejan demasiado de Trump, pueden perder la base que convirtió al movimiento en una fuerza política dominante. La verdadera prueba será saber si pueden conservar la energía política de Trump sin convertirse en una secta alrededor de su personalidad. Quizás la próxima batalla republicana no sea entre republicanos y demócratas. Quizás sea entre los republicanos que quieren heredar a Trump y los que quieren sobrevivir a Trump.
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4: Desde el Centro Informativo de Bustos Media, estas son las noticias. Les saluda Carlos Martín Valdés. Oregón tendrá un clima variable entre lunes y domingo con máxima de 68 a 82 grados. La semana inicia fresca y nublada, subirá la temperatura el miércoles y cierra con cielos despejados. Washington mostrará registros más altos de 81 a 87 con sol predominante hasta el jueves y lluvia ligeras el fin de semana. En Oregón y Washington destaca de miércoles a viernes como ideales para actividades al aire libre. La recomendación es aprovechar estos días y tener el paraguas listo para el cierre de la semana. En Seattle, un amigo del joven Caleb Osborne, de 17 años, asesinado en un tiroteo de Belltown la semana pasada, inició una campaña para apoyar con los gastos funerarios. Osborne fue una de las tres víctimas mortales tras recibir disparos en la cabeza y el cuello en una serie de ataques que dejaron además otros tres heridos. Tanner Wilkes le describió como un hermano menor, apasionado, leal, y amante de los autos, afición que lo llevó al lugar del incidente. La colecta superó los $9,000 y refleja la solidaridad de la comunidad ante la tragedia. La familia prepara una ceremonia de despedida en Yelm para honrar su memoria. El caso sigue bajo investigación. Las autoridades incautaron cerca de $20 millones en marihuana ilegal, destruyeron más de 110 mil plantas y 81 mil libras de producto procesado en los condados de Clackamas y Marion. Durante los operativos, que se prolongaron durante 3 días, fueron ocupadas 86 armas de fuego y dinero en efectivo, mientras que un hombre de California, Jamie Virrueta Gómez, fue arrestado bajo cargo de manufactura y posesión ilícita. En las plantaciones se hallaron 55 trabajadores en condiciones precarias. La investigación incluye posibles delitos ambientales por el uso indebido de agua, pesticidas y desechos. El caso está en manos de varias agencias, entre ellos el FBI y la DEA. La patrulla estatal de Washington investiga un video viral que muestra un automóvil blanco circulando a unas 70 millas por hora por el sendero peatonal y ciclista de la I-90 hacia Seattle. El incidente ocurrió el jueves a la 1 p.m. y fue reportado por varios testigos, aunque el auto se evaporó antes de que llegaran los agentes. Las autoridades creen que el acceso se produjo desde Mercer Island y se revisan imágenes de las entradas y barreras del sendero. De confirmarse la identidad del responsable, enfrentaría cargos por conducción temeraria y poner en peligro a terceros. Las claves para no terminar atascados durante el cierre de 5 semanas de un tramo de la I-5 en Portland será anticipar recorridos, optar por rutas alternas y priorizar medios colectivos para evadir la congestión. Estas fueron algunas de las recomendaciones del Departamento de Transporte de Oregon, el cual alertó que los tiempos de viaje se triplicarán y las calles cercanas al Rose Quarter, como Vancouver Avenue, Broadway y Martin Luther King Jr. Boulevard, estarán saturadas.
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Buenos días, aquí la grande con tu copa el Bronco. En las mañanas tracaleras, en este lunes de arranque. Aquí estamos y no nos rajamos, ya nos brincamos las trancas de las 7 de la mañana. Y vamos a tener más adelantito National Day. Vamos a estar compartiéndole el Bronco Mix. La bronconeta para hacer, o sea, no importa que hayamos llegado tarde o no, porque ay, lo de los farmers, no, lo de los farmers, pero aquí estamos con el pecho a las balas. La bronconeta viene más adelantito, más regalos y papacho porque arrancamos promociones. Prepárese,

6:24, buenos días, aquí la grande, casi como el Bronco. Buenos días, chicos. Yuba City, Colusa, territorio de la grande. ¿Cómo estamos? Después de un fin de semana con mucho calorcito, pues continuamos una semana con mucho calorcito.

Hoy lunes, cielos despejados. La temperatura en la mañana 57 grados Fahrenheit, máxima de 90. Y prácticamente la semana sigue igual. Cielos despejados, no hay lluvias, no hay tormentas en los horizontes del norte de California. Así que saludo y papacha agarrando el Tamagotchi para nuestra gente en Yuma City, Colusa, Chico, California, territorio de la gran.

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7 de la mañana con 34. Buenos días, aquí La Grande con tu compa El Bronco. Hoy que es lunes, lunes de arranque. Estamos listos para decirles qué es lo que tenemos el día de hoy en el National Day. Estamos celebrando, recordando, empujando para crear una mejor sociedad el día de hoy. Hoy que es lunes, lunes de arranque. Así es. Hoy que es lunes tenemos el Día Nacional de Virginia, así es, del estado de Virginia. Hoy decidió pertenecer a los Estados Unidos. Muy bien, muy bien. Ojalá que no se arrepienta de eso. Día Nacional de la Sobriedad. Así es. Para aquellos que han decidido estar sobrios, bueno, qué pena. Oye, no, y es el Día Nacional de los Apás, de los Parents. National Parent Day. Hoy aquí en el Bronco Show. Es lo que tenemos en un día como hoy. Muy buenos días aquí en La Grande.

minutos. Buenos días, aquí en el grande con tu compa, el Bronco. Llegó el momento de compartir con ustedes la bronconeta. Una frase de energía positiva y con ganas de continuar inspirados en el proyecto y convertirnos en una mejor persona. Hoy lunes, arranque de semana, la bronconeta nos recuerda y nos dice: por tu salud mental, tienes que aceptar que hay cosas que fueron y ya no serán. Que hay que soltar lo que no te permite avanzar y que es necesario cerrar ciclos para empezar algo nuevo. Dejar atrás también es avanzar. Y esa es la bronconeta.

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4: 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Les saluda Carlos Martín Valdés. Bienvenidos a la información. Buenos días. Aunque Luis Niño Moncada aceptó un acuerdo de culpabilidad que lo llevará a la deportación, el caso sigue marcado por dudas sobre la actuación de la patrulla fronteriza. El hecho ocurrió en el estacionamiento del Portland Adventist Medical el 8 de enero, cuando agentes bloquearon su camioneta y abrieron fuego e hirieron a Niño Moncada y a su acompañante cuando intentó salir de ahí. La defensa sostiene que el agente disparó desde un ángulo lateral sin estar en riesgo, y la polémica se agudizó cuando otro participante en el operativo fue sorprendido recogiendo un cartucho de rifle sin detonar en la escena. Acción registrada en cámara corporal y considerada posible manipulación de pruebas. El FBI y la Fiscalía de Oregon mantienen abierta la investigación. El jefe interino de la policía de Seattle, Andrew Sales, aseguró que necesita más tiempo antes de divulgar los mensajes internos de la fuerza durante la noche del tiroteo en el Festival Bite of Seattle del domingo 26 de julio. Sales asegura que el retraso busca garantizar precisión y no revelar pista de la investigación. La decisión llega después de que la oficina de la alcaldesa Kerry Wilson defendiera sus propios registros, mientras los concejales y el inspector general cuestionan por qué la información pública se demoró 5 horas en ser liberada tras el ataque. Sales insiste en que la ciudadanía merece transparencia y rigor en la entrega de datos. En el incidente perdieron la vida 3 personas y otras 4 resultaron lesionadas. Oregon fue ubicado entre los estados menos felices del país, según un estudio de WalleyHub que analizó 30 indicadores. El estado se situó en el puesto 44 en bienestar emocional y físico, 38 en entorno laboral y figura entre los que tienen mayor proporción de adultos con depresión. En contraste, los territorios más felices son Hawái, Nueva Jersey, Utah, Idaho y Maryland. WalleyHub subraya que la felicidad depende tanto de factores internos como de condiciones externas y que influyen en su estudio la economía, la salud y la calidad de vida. Amtrak estrena este mes sus nuevos trenes Airo en la ruta Cascadas, marcando el inicio de la modernización de su flota. El servicio comenzará el 30 de septiembre con 3 trenes que conectarán Eugene, Portland, Seattle y Vancouver en la Columbia Británica. La inversión del corredor Cascades, con 8 trenes y 2 locomotoras nuevas, asciende a $200 millones. Los Airo ofrecen mayor capacidad, asientos más amplios, espacio para bicicleta y equipaje, ventanas grandes, mejor Wi-Fi y puertos USB-C. La entrega de los 8 trenes se completará entre el presente año y el próximo. Con esta renovación, Amtrak busca responder al aumento de la demanda y mejorar la experiencia de viaje en el noroeste del país.
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8 de la mañana con 9 minutos. Buenos días, Oregon, Washington, California, territorio de la grande. Con tu compa el Bronco. Hoy que es lunes, lunes de arranque, lunes 14 de septiembre de ese 2026. Saludito para toda la gente que nos está sintonizando en casita en el trabajo mientras maneja. En minutos nos vamos a conectar con el bufet de abogados. 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Vamos con la música de los morros del norte. Y regresamos para hablar de inmigración aquí en el Bronco.

0: 8 de la mañana con 13 minutos. Buenos días, aquí en La Grande con tu compa El Bronco. Vamos a hablar de inmigración, pero para eso hacemos contacto con los que saben, están bien enterados y son parte de nuestra comunidad desde hace mucho tiempo. Le damos la bienvenida a los micrófonos, Ricardo Razo. Directamente de las oficinas centrales de los abogados de inmigración, Richard Wilson. Richard, ¿cómo están? Buenos días, feliz lunes.
1: Buenos días, feliz lunes, ¿cómo están todos?
0: Muy bien, muy contento de poder platicar contigo acerca de inmigración, actualizarnos, informarnos y por supuesto darle la oportunidad de que la gente sepa que la consulta es gratis al 1-800-396-4501, 1-800-396-4501. Ricardo, y vamos a arrancar con algo que si bien no es exactamente de inmigración, pero está relacionado con eso. Escuché por ahí que va a haber un dinero de compensación para aquella gente que sufrió pues un desfalco, un robo en Seattle a manos de un bufete de abogados, pero hay gente que ya se está aprovechando de eso, Ricardo.
1: Sí, mira, pues ahorita no sabemos si es algo verdadero, ¿verdad? De la firma del despacho que estuvo encargado de estos casos, de esta abogada que pues bueno, en sí defraudó a muchas personas. Están recibiendo un mensaje o correo electrónico de se hacen pasar, o quizás sí es el despacho de La Luz Legal, que es el despacho que había quedado encargado de todos estos casos que tuvo la abogada Alejandra Lozano. Entonces este mensaje indica que ellos van a evaluar si es que tu caso merece un reembolso parcial. Lo que no me cuadró a mí, en lo personal, lo que yo escuché que se me hizo bastante riesgoso y bastante sospechoso, aunque sí sea verdad, viene siendo que piden cuenta bancaria. Entonces piden datos del cliente personales del banco, número de ruta, número de cuenta y nombre completo con domicilio, que según para dar un reembolso si es que lo mereces. No te dicen la cantidad, no te dicen por qué, no te dicen cuánto. Hay varios problemas ahí. Uno, pues bueno, no podemos confirmar si en realidad es el despacho de La Luz Legal. Ellos cerraron, no hay ningún lugar donde puedas llamar para confirmar. Y entonces es muy importante no dejarse llevar por esa esperanza de recibir un reembolso y poner tus datos a ciegas, sin saber. Esa es una. Número dos, aunque llegues a confirmar que sí, en realidad es del despacho de La Luz Legal y en realidad tú vas a poner tus datos, uno, no se sabe cuánto te van a dar. Dos, si es que eres parte de la demanda civil, puede tener impacto negativo. No somos abogados civiles, no quiero que lo tomen como consejo. Quiero que hablen con el abogado que se está encargando de la demanda civil, si es que ustedes ya están en ese proceso, porque, pues bueno, según las leyes, ¿verdad?, puede afectar la cantidad que te puedan dar una demanda. Pues bueno, es obvio, ¿verdad?, si tú recibes una recompensa del despacho que te defraudó, tú estás asumiendo que, pues bueno, ya quedaron bien, ¿verdad?, que obviamente ya no tiene, te regresaron tu dinero y ya no vas a poder proceder con esa demanda. Entonces es muy importante no hacer cosas de nuevo sin hablar con un abogado que se especialice en ese tipo de caso. Si no te has agregado a esta demanda que llevan civil, pues hazlo, ¿verdad? Hay varios abogados que tienen la mayoría de estos casos. Yo recomiendo hacerlo con uno de ellos porque ellos tienen la gran cantidad de casos. Entonces creo que es el abogado Barraza, algo así. Entonces ese sería el paso a seguir, ¿verdad? No poner tus datos personales, hablar con abogado. 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

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Hacemos la pausa y regresamos para hablar de inmigración aquí en La Grande.

0: Angélica 26. Buenos días, aquí en La Grande con tu compa el Bronco. Saludito y papacho para nuestra gente en Seattle. ¿Cómo estamos? Buenos días. Estamos hablando de inmigración, ¿eh? Así que pendiente que ahorita recolectamos con Ricardo Razo, administrador de casos del bufete de abogados de inmigración, Richie Rusen. 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Pero mientras le damos el clima, ¿cómo andamos el día de hoy para iniciar esta semana? Seattle 58 grados Fahrenheit de inicio.
1: Lo que dices del clima es verdad.
0: Está nubladito.
2: ¿Y
0: el día de hoy, lluvias aisladas durante la noche y madrugada de mañana martes. Máximas de los 65, 68 grados Fahrenheit. Fresquecito para arrancar esta semana. Así las cosas para Emerald City y sus alrededores. 8:27 aquí en

0: aquí en el grande con tu compa el Bronco. Estamos hablando de inmigración. Por eso hacemos contacto directo a las oficinas centrales de los abogados de inmigración, Richard Merson, para platicar con Ricardo Razo. Richard, nuevamente, bienvenido a los micrófonos de la grande.
1: Muchas gracias por tenernos.
0: Al contrario, gracias por platicar con nosotros y ayudarnos a entender un poquito más acerca de inmigración. 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Si usted apenas está conectando, estamos hablando con Ricardo Razo, administrador de casos del Bufete de Abogados de Inmigración, Richard Rusen. Ricardo, me están preguntando por los cambios que están proponiendo para la carga pública. Ayúdame a entender, para aquellos que han pedido como estampillas, por decirlo así, o de qué se trata.
1: Mira, sí, ingresan nuevos cambios. Obviamente se sabe que esta administración está buscando desanimar, vamos a decir, a las personas de aplicar para su residencia, en específico para el ajuste de estatus. Parece ser para los casos de ajuste de estatus. Si tú estás a punto de aplicar para ajustar tu estatus, que es un proceso que se hace aquí dentro de los Estados Unidos, es posible, pues bueno, esta nueva regla va a aplicar hacia ti. Cambia el día 18, así que si tú tienes un abogado donde ya tiene un caso tuyo, pues hay que dejarle saber si es que se puede enviar la solicitud antes, porque empezando el 18 de septiembre va a aplicar esta nueva regla. Siempre ha estado una regla de la carga pública, ahora nada más la van a aumentar, vamos a decir, van a revisar mucho más a fondo y agregaron diferentes clases de beneficios. La regla de la carga pública le da la autorización a un oficial de inmigración de poder negar tu caso si él cree que tú vas a ser una carga para el gobierno, si es que vas a depender del gobierno. Y no es una sola cosa la que te descalifica, o no solo por pedir un beneficio automáticamente te descalifica. Es una combinación de diferentes cosas. Vamos a analizar qué son las cosas que te pueden afectar recibir. Si tú recibes ayuda de estampillas, si recibes vivienda, la sección 8, ¿verdad?, que te dan vivienda, que te dan efectivo, si recibes, vamos a decir, otros beneficios como el medical, ¿verdad?, el WIC, todos estos son beneficios que te pueden afectar si es que tú estás arreglando en un proceso del ajuste de estatus. Van a considerar también muchas otras cosas, van a considerar la edad de la persona, su situación familiar, su ingreso, sus bienes, qué tipo de trabajo, la educación que tienen, las habilidades, tipos de quizás licencias especiales, y también van a evaluar quién es tu patrocinador. Entonces vamos a dar un ejemplo para que mejor entiendan. Si yo estoy aplicando para el ajuste de estatus, yo no puedo trabajar porque ya tengo, no sé, 60 años de edad, mi peticionario es mi esposa, que también ya está a punto de retirarse y ella está deshabilitada, hemos recibido ayuda de gobierno. Entonces para esa persona o en esa situación va a ser muy muy difícil, porque pues bueno, inmigración lo va a mirar como pues bueno, ya no pueden trabajar, la que lo está pidiendo está viviendo pues bueno de asistencia pública. Entonces ahí va a ser una negación casi segura por esa razón. Si estamos hablando de personas jóvenes, con profesión, con un buen trabajo, con un buen peticionario, con un buen ingreso, aunque tú hayas recibido un poco de ayuda en tiempo de no trabajo o algo, entonces, pues bueno, ahí no sería ningún problema. Entonces, tienes que, para más seguro, tienes que hablar con un abogado de inmigración. Ahora más que nunca no puedes tú dejarte llevar y someter tu proceso solo con algún notario, con alguien que no esté calificado. Tienes que hacerlo con una firma, con un despacho que esté actualizado en todo, para que así no vaya a haber errores. Si tú recibes ayuda, asistencia pública para un hijo, antes eso no afectaba, si el hijo era ciudadano. Ahora pueden considerar también eso. Entonces, ayuda para hijos, van a considerar la cantidad y el tiempo, los años que lo ha recibido, y entonces es muy expansiva esta ley. Ahora, no aplica para ciertas personas. Si tú estás aplicando para el ajuste de estatus en base de VAWA, si estás aplicando para ajuste de estatus en base de la visa U de víctimas, o en base del asilo o la visa T, esa regla no aplica para ti, tampoco para los que están aquí como asilados. Entonces, hay excepciones, no para todos. 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
0: 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Pausa y continuamos hablando de inmigración aquí en La Grande.

0: 8 de la mañana con 42. Buenos días, aquí en el Grande con tu compa el Bronco. Estamos hablando de inmigración y prepárese porque continuamos en contacto con Ricardo Razo, administrador de casos del bufete de abogados de inmigración Richard Rosen, oficina donde quiere que nos sintonice y la consulta es gratis al 1-800-396-4501. Ricardo, pero no solamente, hay muchos temas de inmigración y hay muchas cosas en las que se especializan y se trabaja en altísimo nivel ético. ¿Con qué más podemos ayudar al pueblo migrante, Ricardo?
1: 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con la ciudadanía, ahorita no es mal tiempo para hacerlo, obviamente ya hemos visto todos los beneficios que tiene el ser ciudadano, ayudamos con cualquier tipo de petición familiar, inician las peticiones desde ahorita porque sí está todo retrasado. 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Tenemos abogados que van a corte en persona con nuestros clientes. Si tienes alguna persona en un proceso de detención, podemos orientarte a las renovaciones de permisos de trabajo, renovación del DACA. Hablando del DACA, asegúrate de hacerlo con tiempo porque ahorita hay delatos muy largos, casi 7 meses es lo que se está tardando el renovar un DACA. Antes se tardaba un par de meses, entonces asegúrate de hacerlo a tiempo para que no vayas a tener un lapso donde no lo tienes y perder trabajo. 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
1: Muchas gracias a todos, se cuidan, cualquier cosa aquí estamos.
0: 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Continuamos aquí en La Grande.
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5: Oregón tendrá un clima variable entre lunes y domingo con máxima de 68 a 82 grados. La semana inicia fresca y nublada, subirá la temperatura el miércoles y cierra con cielos despejados. Washington mostrará registros más altos de 81 a 87 con sol predominante hasta el jueves y lluvia ligera hasta el fin de semana. En Oregón y Washington destaca de miércoles a viernes como ideales para actividades al aire libre. La recomendación es aprovechar estos días y tener el paraguas listo para el cierre de la semana. En Seattle, un amigo del joven Caleb Osborne, de 17 años, asesinado en un tiroteo de Belltown la semana pasada, inició una campaña para apoyar con los gastos funerarios. Osborne fue una de las tres víctimas mortales tras recibir disparos en la cabeza y el cuello en una serie de ataques que dejaron además otros tres heridos. Tanner Wilkes le describió como un hermano menor, apasionado, leal y amante de los autos, afición que lo llevó al lugar del incidente. La colecta superó los $9,000 y refleja la solidaridad de la comunidad ante la tragedia. La familia prepara una ceremonia de despedida en Young para honrar su memoria. El caso sigue bajo investigación. Las autoridades incautaron cerca de $20 millones en marihuana ilegal, destruyeron más de 110 mil plantas y 81 mil libras de producto procesado en los condados de Clackamas y Marion. Durante los operativos, que se prolongaron durante tres días, fueron ocupadas 86 armas de fuego y dinero en efectivo, mientras que un hombre de California, Jamie Virrueta Gómez, fue arrestado bajo cargo de manufactura y posesión ilícita. En las plantaciones se hallaron 55 trabajadores en condiciones precarias. La investigación incluye posibles delitos ambientales por el uso indebido de agua, pesticidas y desechos. El caso está en manos de varias agencias, entre ellos el FBI y la DEA. La patrulla estatal de Washington investiga un video viral que muestra un automóvil blanco circulando a unas 70 millas por hora por el sendero peatonal y ciclista de la I-90 hacia Seattle. El incidente ocurrió el jueves a la 1 p.m. y fue reportado por varios testigos, aunque el auto se evaporó antes de que llegaran los agentes. Las autoridades creen que el acceso se produjo desde Mercer Island y se revisan imágenes de las entradas y barreras del sendero. De confirmarse la identidad del responsable, enfrentaría cargos por conducción temeraria y poner en peligro a terceros. Las claves para no terminar atascados durante el cierre de 5 semanas de un tramo de la I-5 en Portland serán anticipar recorridos, optar por rutas alternas y priorizar medios colectivos para evadir la congestión. Estas fueron algunas de las recomendaciones del Departamento de Transporte de Oregon, el cual alertó que los tiempos de viaje se triplicarán y las calles cercanas al Ross Quarter, como Vancouver Avenue, Broadway y Martin Luther King Jr. Boulevard, estarán saturadas.
4: Voz informativa, Carlos Martín Valdés.
0: ¡Somos alegres!

0: mañana con 6 minutos. Buenos días, Oregon, Washington, California. Listos para arrancar otra hora de música cachetona, ligadora, bailadora y cantinera.
1: ¡Se soltaron los caballos!
0: ¡Toda la cosa ese! Para decirle good morning. Muy buenos días en casita, en el trabajo, mientras maneja. Le saluda su compa el Bronco. Caballito de palo, a caballito de palo. Y vámonos, cabalgando la frecuencia con pura música cachetona, llegando a los bailadores en cantinera. Y más adelante los deportes. Otra humillación más. El León lo humilló primero a las del AME. Y ahora la poderosa máquina del Cruz Azul, el campeón de campeones, le pasa por encima. Rompe la burbuja y la mentira del superlíder, humillando a las del AME nuevamente en la Liga MX. Y ahorita le platico acerca de eso. Los Portland Timbers. Partido de los Portland Timbers. Malito el partido, la verdad, hombre. Pero bueno, esperemos que vayan mejorando. Eso y otras cositas para decirle buenos días aquí en El Grande.

sol cantándole el bellísimo México. 9:24. Buenos días, aquí en el Grande. Saludito para Portland, Oregon. Vancouver, Washington. Temperatura del momento 59 grados Fahrenheit. Ya está haciendo friecito, ya está fresquito, qué sabroso. Ay, no, hombre, ¿qué es eso? Y anoche que andamos allá con los Farmers, andamos farmeando ahora.

ya sé que estamos en el rancho y en la mitad de la nada. La noche ya se puso fresquecito. Pero bueno, sabroso el día de hoy. Va a haber nubes durante las primeras horas del día, pero alrededor de las 12 o una sale el solecito. Las temperaturas se incrementan hacia los 72 grados Fahrenheit. Miércoles o jueves, inclusive las temperaturas van a alcanzar 82 grados Fahrenheit. Inclusive va a estar un poquito más calientito. Pero será el miércoles o el jueves. Por lo pronto, el día de hoy y el martes, fresco, temperaturas en los 60s. En la mañana con 25, así las cosas para el Pacific Northwest, territorio de la grande.

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2: 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Un saludo muy especial para mi compa, el Bronco. ¡Ánimo! ¡Dame!

0: 9 de la mañana con 32. Buenos días, aquí en el Grande con tu compa el Bronco Aficionado. Que vive en la intensidad del zapateo. Llegó el momento de hablar del rey de los deportes, del fútbol. Así es, hablemos de los deportes. Resultados de la jornada número 8. Necaxa 0, Puebla 1. Pachuca le ganó 3-0 al Atlante. Querétaro le ganó a Tijuana 1-0. El Toluca 5-2 al Atlas. Le pasó por encima. Aburridísimo el derbi norteño, que inclusive hasta pleito hubo, válgame la canción. Y la poderosa máquina del Cruz Azul. Azul le pasó por encima, nuevamente humilló a las del AME.
1: El árbitro no nos ayuda ya. Los refuerzos llegaron tarde. No se adaptan.
0: Denos el trofeo, casi los alcanzamos. Oye, ya basta de tanto pretexto y lloradera. Árbitro, por más que quería ayudarles y no podía, porque nomás no daban una. Cruz Azul 4, América 3, y no refleje la tremenda trapeada que le puso Cruz Azul a las del AME. 4-3, los humillan en la más reciente edición de el clásico joven. Y Juárez cayendo 2-1 frente a Santos, por fin ganó algo y le gana a Bravos de Juárez, que tiene el peor inicio de toda la Liga MX en todos los tiempos de torneos cortos. 8 partidos jugados, 8 partidos perdidos. Guadalajara le gana 3-0 a Pumas, pero bueno, ¿qué es un Pumas, ¿Qué es un Pumas? Y el día de hoy, León San Luis a las 6 de la tarde, jornada 8 de la Liga MX, aquí en La Grande.

0: buenos días, aquí en el grande, con tu compa el Bronco. Canchadito, canchadita, pero ayer, hombre, baile, baile con los Farmers. Oiga, pues los Timbers jugaron y cuando jueguen, jueguen aquí en la grande. Portland Timbers, el sábado 12 de septiembre, 7:30, tuvimos el partido de Dallas Portland. Lassiter anotó por parte de los Portland Timbers al final. Sin embargo, Farrington al 45, Valiente al 87, ya habían adelantado el equipo de Dallas. Muy complicado, mal partido de Timbers. Muy disperso, muy, yo no sé si el viaje, el calor, qué fue, pero muy complicado. ¿Cuándo vuelven a jugar los Portland Timbers? Bueno, próximo sábado 19 de septiembre en el Providence Park frente a Atlanta United. Va a estar bueno, va a estar bueno. 7:30 de la tarde, Portland Timber, Atlanta United. 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
1: La peor de todas.

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días, alegría. Bienvenidos a Programación Grande en este arranque de semana, el lunesito rico chavochón. Estamos a 14 de septiembre, año 2026. Muchas felicidades para ti si estás de manteles largos celebrando alguna ocasión especial. El hecho precioso de abrir los ojos, que es toda una bendición. Por acá te acompañas a las 3 de la tarde con buena música y cotorreo. Se unen también nuevas promociones grandes, así que mantén la sintonía. Ok, vámonos con esto. Hablemos, nos cantan los norteños de Ojinaga. Es necesario.

Le reconozco, Comanda Estrellas de Sinaloa, de Germán Lizárraga. Yo reconozco que se me anda antojando una donilla. ¿A ti qué tal? Bueno, el día de hoy es para comerla sin remordimiento, porque precisamente el día de hoy, corazones, estamos celebrando el día de la dona rellena, que sea de cajeta, de chocolate, de cremita, de mermelada por dentro. ¡Mmm! ¡Qué rico y qué bonito es lo bonito! A comerla sin remordimiento, pues. Si llamamos a Díaz Tarrola con Eden Muñoz y Cristian Castro.

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1: Si tanto lo amas, regrésate a México. Declaraciones del vicepresidente de los Estados Unidos, J.D. Vance, no son una frase de desprecio. Es un asunto de pertenencia. Vance toma un símbolo nacional con origen, familia, memoria, cultura, y lo convierte en una contraseña política. México, inmigración, demócratas, no perteneces del todo. Si una persona vive en los Estados Unidos, trabaja, paga impuestos, cría a sus hijos, participa en la sociedad, y aún así una bandera mexicana provoca la respuesta de "regrésate a México", significa que tu identidad puede usarse como prueba de que no eres completamente estadounidense. Estados Unidos siempre ha tenido una relación tensa con la inmigración. Es especialmente dura y se está consolidando contra mexicanos y mexicoamericanos. Si eres mexicano, nunca eres lo suficientemente estadounidense. Si ondeas la bandera de México, sospechan de tu lealtad. Si hablas español, sospechan de tu integración. Si defiendes a los inmigrantes, sospechan de tu patriotismo. La derecha estadounidense dice que quiere integración, pero integración no significa borrar el pasado, no significa abandonar el idioma de tus padres, no significa esconder la bandera del país de origen, no significa dejar de sentir orgullo por de dónde vienes. Integrarse significa participar plenamente en el país donde vives, y se puede hacer sin amputarse culturalmente.
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feliz aquí a través de La Grande. Qué rollo, estamos arrancando mañanita, estamos arrancando semana, quítese el agañazo y puro para adelante, que me está diciendo tu signo zodiacal, Aries, que hoy bájale un poquito a la prisa. La cuestión del amor, alguien necesita más paciencia de tu parte. Tauro, buen día para poner orden en tus pendientes, en dinerito evita gastar por impulso. Bueno, vamos con más música, avanzamos con esta rola, se llama El Parrandero, el Junior Salazar, y suena aquí en La Grande.

Los Ángeles Azules y el Tini, aquí a través de La Grande. Estás en tu casita, bienvenido, pásale, aquí te chiqueamos, consentimos, apapachamos como tú te mereces, corazón de melón. Y precisamente me voy con tu signo zodiacal, a ver qué onda, qué rollo con el pollo contigo esta semana. Me dice Géminis que vas a estar muy platicador, con buena energía, en la cuestión del amor una conversación te puede aclarar mucho. Cáncer, no cargues problemas que no te corresponden, hoy cuida tu ánimo, date un ratito para ti, que es lo más importante, ¿ok? Vamos con una música, se llama Apareciste tú con Madonna Shekalosa y súbele a La Grande.

raza, y que a través de la grande pasamos con tu signo zodiacal. Me dice Leo que vas a llamar la atención sin buscarlo. Aprovecha esa seguridad para resolver algo que traías pendiente. Virgo, organiza tus ideas antes de tomar una decisión. En la cuestión amorosa, no analices tanto lo que ya sientes y quieres. Bueno, vamos con la música, la misa a la hora. Llévala a la luna con Julián Álvarez. ¡Uy!

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Oigan, tuvimos un fin de semana súper largo. No, la verdad es que la pasamos súper bien. Muchísimas gracias a las personas que se dieron cita en los eventos de La Grande, que estuvieron sensacionales. Y bueno, corazones, vienen más eventos, ¿eh? Los adelanto, que vienen eventos padrísimos. Cierto, todavía no te puedo dar todos los detalles, pero hay que estar muy en sintonía para que tengan la oportunidad de ganarte tu par de boletos, porque sobre todo queremos alivianarte, chiquearte, apapacharte con tus boletitos para que tú nomás te dejes querer, ¿ok? Vamos con tu signo zodiacal. Mientras tanto, Libra me dice que se viene un día muy ligero, más ligero de lo que esperabas

vas con la original, banda Limón. Ándale, arrancamos con la cortavenas de la hora esta semana, ¿eh? ¿Qué tal con eso? Nada de eso, puro positivismo. A veces está nubladillo, ¿verdad? A mí la verdad me encantan los días fríos, los días nublados. No sé a ti, bebé, no sé si te guste andar en chonino de hilo dental o si te guste andar bien abrigado. Bueno, aunque el sol no se asome tanto, corazón, eso no significa que todo esté gris. A las personas que no les guste mucho este clima, ¿verdad? A veces yo creo que solo hace falta mirar un poquito más allá, ¿verdad? Recordar que aunque hay días pesados, sí, tenemos muchísimas razones importantes para seguir echándole todas las ganas del mundo y muchas cosas sobre todo por agradecer. Así que bueno, pues vámonos con el signo zodiacal. Cambiando un poquito de tema, me está diciendo Acuario que hoy puede surgir una idea diferente que te conviene explorar. La cuestión amorosa se hace más claro con lo que quieres. Y Piscis, vas a andar más sensible de lo normal. No te tomes todo personal y cuida mucho tu paz, corazón. Es lo más importante. Pero bueno, vamos con más música. No le cambies. Sintonizas La Grande.

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50 que a través de la grande, el signo se me está diciendo Sagitario que traes ganas de moverte, salir, cambiar de ambiente. Una noticia puede alegrarte bastante el día, corazón. Capricornio, vas avanzando, aunque sientas que todo va un poquito lento, no te desesperes. Lo importante es no detenerse, no desistir, ¿ok, Magué? Vámonos con más música. Estoy conectada en el WhatsApp, me puedes enviar tu mensajillo, si quieres saludos, si quieres alguna rolita. Si estás cumpliendo años, me encantaría felicitarte por nombre y apellido. Ahí te va el WhatsApp, anótalo. 971 322 78 44. Somos la grande.

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la maquinaria norteña y a través de la grande, oigan, hay separación de dos famosos al parecer. Por otro lado, juntos pero no revueltos, pero sí súper emocionados. Ahorita te cuento de quién se trata y volvemos con el tema de Galamontes. Ahorita hablamos acerca de todo el chisme de la crema y nata, lo que estuvo aconteciendo este fin de semana y mucho más aquí a través de la grande con tu caprichosa.

acerca de esta separación que pues se acaba de anunciar. A mí la verdad me sorprendió porque ellos siempre han sido como muy unidos y dicen que se la llevan bien y todo, pero caras vemos corazones, no sabemos cómo dicen por ahí, ¿no? Fíjate que Edwin Luna de La Tracalosa y Kimberly Flores están distanciados, no una separación definitiva, pero bueno, Edwin publicó algo en redes sociales. Antes de que cualquier información sobre nuestra vida llegue por otras voces, queremos que esto se conozca directamente por nosotros. Después de 9 años de compartir amor, aventuras, bla, bla, bla, hemos decidido hacer una pausa en nuestra relación de pareja. Esto no significa que nos alejemos ni que dejemos de estar presentes el uno para el otro. Seguimos unidos por el cariño, la amistad, el respeto, bla, bla, bla, por el amor de nuestros hijos y de nuestra familia. Tampoco podemos decir hoy que esta sea una separación definitiva. Queremos darnos la oportunidad de volver a mirarnos como al principio, como dos personas que se quieren, que se están intentando entender, descubrir con calma, sin presiones, y que pueden volver a elegirse. O sea, están separados, pero no es una separación definitiva a lo que nos están dando a entender. Por su parte, a mí me sorprendió que Kimberly Flores no ha publicado nada. Ella, pues, luce muy tranquila y sobre todo disfrutando la mayor parte del tiempo con sus hijos. Así la información. Esperemos que, bueno, solucionen las cosas para que sean felices de la manera que ellos tengan que serlo, ¿no? Bueno, vámonos con más música. No le cambies.

Y eso que no soy fans de Memo Ochoa, ¿verdad? Pues se vivió allá en Las Vegas entre Memo Ochoa y Cristian Castro. Memo fue al concierto de Cristian, que lo reconoció en pleno escenario y hasta le dedicó una canción. Después se encontraron y se notó el cariño, el abrazo, la admiración entre los dos. La verdad, a gusto ver a dos mexicanos exitosos apoyándose y sobre todo reconociéndose de esa manera. Obviamente todo quedó captado en video y publicado en redes sociales. ¡Puro orgullo mexicano, sí señor! Vámonos con la música. Venga, chepa acá con Edgardo Núñez y el Javi.

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Oigan, pues vamos a seguir hablando acerca de Gala y esta situación que está circulando en redes sociales, que ahora ya todos los artistas salen a opinar y ella pues no se queda callada cuando la gente está opinando porque pues están usando su nombre, ¿no? Mira, primero que nada vamos a hablar acerca del tremendo encontronazo en el que se dio en Las Vegas entre Gala Montes y La Mole. Resulta que los dos coincidieron en el mismo recinto y La Mole empezó a publicar que hasta temía por su seguridad, bebé, porque Gala estaba ahí y que incluso ya había pedido apoyo. Ajá. Pero la cosa no terminó ahí. Horas después volvió a publicar diciendo que Gala lo había insultado y que le había dicho que tenía cara de, bueno, no puede decir la palabra aquí, ¿verdad? Pero La Mole dijo que él no le hace daño a nadie y entonces se prendieron las redes sociales, bebé. Así como lo escuchas. Pues ya traen ese historial de comentarios, ¿sabes? Y burlas desde ya hace ratito. Entonces, pues ahí está la cosa con estos dos, pero no es todo. Fíjate que continúan también los rumores de que supuestamente Gala no anda muy bien y se ha hablado muchísimo sobre este problema con las adicciones, algo que ella misma ha salido a decir que no tiene problemas con las drogas, que dejen de inventar cosas. Inclusive se dice que hasta los vecinos se andan quejando bastante por el olor a la hierba verde. Ahora, como los artistas se han dedicado a decir de que si necesita ayuda, de que si no, de que por favor, que no sé qué, no sé cuánto, bueno, ella dice que si de verdad tanto les preocupa ayudarla, pues que le manden dinerito, que hagan transferencia de dinero en lugar de estar utilizando su nombre. Bueno, ahí está la situación. Bueno, vámonos con más música. Sintonices la grande en este lunes. No le cambies.

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Vamos con más música, avanzamos. Se llama El Baile del Sacadito con Tierra Cali.

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Grupo Firme, que a través de la Gran de la Mano Mexicana. Yo soy la Capri. Oigan, se estaba diciendo que según eso traían como un pleito Karim León y Alejandro Fernández, o que alguien plantó a alguien, porque supuestamente se iba a presentar a Alejandro Fernández en uno de los conciertos, pues, de Karim León, y al final no se dio. Pero bueno, ahorita te cuento todo el chisme completo. Quédate conmigo, te dejo con esta rola, se llama México Lindo. Mira, con Vicente Fernández.

Feliz con Iván Garza. Ok, vamos a hablar del chisme. Oigan, pues sucede que Alejandro Fernández y Grupo Frontera estarían como invitados en el concierto de Carin León en su presentación en La Esfera y a Las Vegas como último concierto. Esto no se pudo llevar a cabo por motivos de lugar y no porque, según eso, Alejandro Fernández hubiera plantado pues a Carin León o porque hubiera habido pues alguna diferencia. Lo que pasa es de que el concierto dura como una hora y media, comienza a las 8:30, acaba a las 10 de la noche. Entonces, pues algunos de los muchachos del Grupo Frontera sí estuvieron presentes en el concierto apoyando a Carin, también estuvo presentándose Cristian Castro. Entonces se decidió que pues solamente estuviera Cristian con él por los tiempos, porque también se dice que Alejandro todavía no llegaba a Las Vegas, pero no es que lo dejó plantado, es que fue un tema ahora sí que de tiempos, ¿no? No necesariamente que están molestos, ni mucho menos. Eso sí, se empezó a rumorar que viene, que están preparando estos dos algo juntos, o sea, Carin León y Alejandro Papacito Fernández. Estaremos, pues, obviamente a la espera, ¿ok? Vámonos con eso, se llama Hasta Nuevo Aviso con Cornelio Vega y Sabina.

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Vámonos con la Caprinota Trending, lo que anduvo circulando este fin de semana en las redes sociales. O sea, imagínate, tú vas manejando tranquilamente, sí, porque manejas tranquilo, ¿verdad? Obviamente, yo lo sé. Y de repente te encuentras con un emplumado, sí. Eso fue lo que ocurrió allá en New York con un emu, que de hecho, un emu, para ser más específicos, es una ave muy grande de Australia que tiene un parecido muy similar a un avestruz. Se andaba por las calles bien campante allá en New York y pues imagínate, la policía andaba como loca buscándolo porque se escapó del zoológico, armó tremendo operativo, la gente lo veía nomás pasar, correr de aquí para allá, acullá, hasta los drones, y que la policía andaba por la ciudad hasta que lo regresaron, pues obviamente a su casa sanito y salvito, pero eso sí, lo bautizaron como el fugitivo emplumado que quería nomás salir a conocer el mundo y causó tremendo revuelo en las calles de New York. ¿Cómo la ves? Afortunadamente esto no pasó a mayores, pero bueno, las personas que tuvieron la dicha de verlo de cerquita, pues ahí está que comentaron de que trataron de auxiliarlo, ahora sí que devolverlo para su casita, pero no pudieron. Y él paseándose bien campante. Pero bueno, la buena música suena aquí a través de la grande, la más mexicana. Estoy conectada en el WhatsApp 971-322-7878.

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Muy Balacera con los Morros del Norte y Giovanni Chávez en este lunes de arranque. Buena vibra que tenemos por acá en la cabina, porque precisamente venimos a cambiar las energías, energías bonitas, positivas. O bueno, si ya tienes esa energía bonita para arrancar la semana, para elevarla mucho más, se encuentra con nosotros mentalista Marcos Yaca en los estudios de Bustos Media. De hecho, comenzamos con la lectura del tarot y de los caracoles a las 2:30 de la tarde para que mantengas la sintonía. Esa rola se llama Shula con Demi Lovato y Grupo Firme. Man.

Mi problema con Calibre 50, que a través de La Grande, la más mexicana. Acuérdense, corazones, que también estamos conectados en redes sociales. La Capri de La Grande, La Capri es con K de kilo y griega en el Facebook y también en el Insta. Esta rolita a continuación se titula Aquí es. Ellos son la original Panda Limón.

0: Oregon, Washington y California. Ya está con nosotros en los estudios de Bustos Media, mentalista Marcos, con años de experiencia en el mundo esotérico. Hoy viene a compartirnos cómo desde su conocimiento y sus prácticas espirituales, muchas personas buscan esa claridad, superar de repente algunos bloqueos en la salud, dinero, amor, recuperar esa tranquilidad en diferentes aspectos de tu vida, corazón. Si tienes alguna inquietud sobre el amor, el trabajo, el dinero, la energía, simplemente quieres escuchar otra perspectiva, sobre todo que te dé una visión más clara de lo que está ocurriendo, quédate con nosotros porque comenzamos con la lectura de los caracoles y del tarot con Mentalista Marcos. Bienvenido, Mentalista, ¿cómo estás?
1: Muy buenas tardes, Capri. Estamos iniciando una nueva semana, hoy lunes, con toda la energía positiva, las ganas y el entusiasmo. 971-202-1496. 971-202-1496. 971-202-1496. 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
0: Si me lo permites, por acá tenemos algunas llamadas en espera. ¿Las tomamos ya de una béisbol?
1: Entonces, Capri, vamos a saludar a la primer persona en línea. Muy buenas tardes de este lunes. ¿Con quién tengo el gusto?
2: Con Timoteo Gómez.
1: Timoteo, sea bienvenido a este programa del Mentalista. Dígame, por favor, ¿cuál es su fecha de nacimiento?
2: Abril 8 de 1989.
1: Mi estimado hermano en Cristo, ¿y cuál es su consulta?
2: Pues de unos meses para acá no tengo ganas de nada. Me levanto y no quiero ir a trabajar. Y antes yo era el primero en llegar y el último en irse. Y ahorita me cuesta hasta levantarme de la cama.
1: Bueno, Timoteo, vamos a mirar qué nos dicen los caracoles vírgenes. Una pregunta más, Timoteo. ¿Usted ya fue a donde el doctor?
2: Sí, el doctor me dice que estoy bien. Me recetó vitaminas, pero pues sigo igual. Y esto ya está afectando todo, el dinero, la familia, mi vida social, todo.
1: Timoteo, le voy a explicar por qué le hice esta pregunta. Primero que todo, vemos acá la imagen de un hombre, un compañero suyo de trabajo, una persona, mi querido amigo, que tiene mucha, pero muchísima confianza con usted y que usted también tiene un grado altísimo de confianza con él, pero que este hombre tiene sentimientos hacia usted. Él sabe que usted es heterosexual y que obviamente él no tiene oportunidades de conquistarlo. Entonces, aprovechándose de esa confianza, de esa amistad, él agarró prendas suyas, un calzón suyo, mi querido Timoteo, agarró una fotografía donde están ustedes dos, agarró velas de pareja y esto lo colocó en un altar de la Santa Muerte. Él ha prendido estas velas, ha hecho invocaciones y ha hecho pedidos a la Santa Muerte para que usted tenga este tipo de situaciones donde usted, mi querido hermano, empiece a enfrentar padecimientos, enfermedades, patologías que los doctores no le puedan ayudar, que usted caiga en desgracia y que él sea su salvador. Y de esa forma, de esa manera, el tratar de manipular las cosas. Mire, mi querido amigo, a veces las personas hacen este tipo de rituales por sus propias inseguridades o porque asumen que si los ponen a ustedes en situaciones adversas, al ser ellos los salvadores, van a tener posibilidad de... Mire, lo voy a dejar en línea privada con el mentalista Santiago, con el mentalista Jacob, que se van a encargar de su caso. ¿Le parece bien?
2: Ok, aquí espero, gracias.
1: Gracias a usted, Timoteo. Y tú, hermano o hermana, que estás esperando, es el momento de llamar. 971-202-1496. 971-202-1496.
0: Excelente. Bueno, pues quédate con nosotros porque en breve regresamos con Mentalista Marcos aquí en los estudios de Bustos Media. No le cambies.

0: Estamos de regreso por acá en los estudios de Bustos Media Corazón. Yo creo que todos tenemos situaciones que resolver, especialmente puede ser con nuestros adolescentes, con nuestra familia, con la pareja, el ambiente en tu hogar que se te está rebasando. Quizás el día de hoy no encuentres esa perspectiva diferente. Ya está con nosotros Mentalista Marcos, quien desde su experiencia en el ámbito esotérico nos va a ayudar y nos va a compartir cómo podemos solucionar estos conflictos familiares, liberar cargas emocionales y recuperar esa armonía que necesitamos en casita. Quédate porque el día de hoy tenemos la lectura de los caracoles y del tarot, pero comenzamos con el número telefónico. ¿Cuál es el teléfono a comunicarse, Mentalista Marcos?
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0: Ok, Mentalista Marcos, vamos a la línea telefónica en este momento.
1: No se diga más, mi buena Capri, ya mismo vamos a darle contestación a esta persona. Muy buenas tardes, ¿con quién tengo el gusto?
2: Soy Consuelo Castillo.
1: Consuelo, muchísimas gracias por permitir que su llamado salga al aire. ¿Cuál es su fecha de nacimiento?
2: Sí, el 4 de abril de 1968.
1: Consuelo, ¿y cuál es su consulta?
2: Pues tengo 4 hijos. El problema es que de un tiempo para acá ninguno me pela, no me hacen caso. Simplemente se fueron alejando. No llaman, no visitan y cuando los busco yo me dicen que están ocupados y pues ellos no eran así conmigo.
1: Bueno, Consuelo, vamos a mirar a ver qué nos dicen los caracoles vírgenes, pero aquí veo, mi estimada Consuelo, que prácticamente todos, absolutamente todos, se alejaron a usted de la noche a la mañana.
2: Sí, como lo dice, se alejaron todos al mismo tiempo y pues se me hace muy raro, no creo que sea casualidad.
1: Ahora, Consuelo, necesito que me explique quién es una mujer de alrededor de 27 a 30 años que está muy cerca de tu familia, pero que te tiene una rabia, te tiene un enojo, te tiene un resentimiento garrafastral.
2: Sí, sí sé quién es. Es una nuera que nunca me quiso, porque esta mujer llegó a querer mandar en mi casa y a ordenar, y pues eso no está bien.
1: La entiendo muy bien, Consuelo, pero déjeme decirle que ella ha tirado ya en la yarda del fondo de tu casa, como en la yarda del frente de tu casa, una mezcla de tierra de panteón, orín de gato negro, sal fina de cocina, raspadura de hueso de difunto y también, mi estimada hermana, ceniza del ombligo de un bebé recién nacido. ¿Y eso es para qué? Para destruir toda tu casa, tu hogar, todos tus hijos, originar un distanciamiento y sobre todo de que usted sufra porque sus hijos no están a su lado, mi querida amiga. Y lo está consiguiendo, lo está consiguiendo. Pero también, déjeme decirle, Consuelo, que usted es una mujer que por esa aprehensión que tiene de sus hijos, usted no los ha dejado volar, mi querida amiga. Entonces, usted tiene que entender que el que se casa se va de casa y busca su casa, y usted los quiere retener allí al lado suyo. Mejor dicho, la puedo dejar en línea privada con la mentalista Mari y con el mentalista Luciano, que ellos se van a hacer cargo de su caso.
2: Claro, maestro, yo lo espero, gracias.
1: Perfecto, Consuelo, Dios te bendiga. ¿Y tú qué estás esperando? ¿Buscabas una orientación de parte de Dios? ¿Buscabas una respuesta a tus súplicas de parte de Dios? Esta es justamente esa respuesta. 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
0: Como siempre, un gusto recibirte por acá en los estudios de Bustos Mía Mentalista. Marco, será el día de mañana que estés por acá con nosotros haciendo la lectura del tarot y de los caracoles. Recuerda, Corazón de Melón, que ellos atienden 24/7 en su centro espiritual. Más música aquí en La Grande La

soy la fiera de Finanga. Con eso me retiro, corazón. Muchísimas gracias por dejarme entrar hasta tu lugar de trabajo, hasta tu casa, hasta tu coche. Estamos de regreso el día de mañana, si Dios así lo dispone, a partir de las 10 de la mañana. Te quedas en muy buena compañía por acá en el estado de Oregón. Llegó mi compadre, el Charlie Boy, y en California, la chula de Chihuahua. La buena música sigue sonando con En Resumen. Ellos son banda Los Recoditos.

0: me dice, catafixia, ¿te quedas con esa?
1: Le digo, me quedo con la 2. Y se abre la 1 y eran todos los juguetes.
2: ¡Ah!
1: Abren la 3 y era muebles troncoso. Y abren la 2 y era... estaba cerca de la Navidad y era un, estaban dos chicas, me las hubieran dado por lo menos.
2: Pues sí.
1: Ahí, y un portal de Belén.
2: Ah, no, mames.
1: Y todavía Chabelo dice, bueno, de los juguetes llévate, no de los juguetes, no, de los muebles llévate el que quieras, ¿no? Y mi mamá, yo oí que me gritas, el comedor, el comedor. Y yo agarré un hornito de estos de para pan.
2: No.
1: Y me dice mamá, ya que salimos, me dice, ¿por qué agarraste eso? Digo, porque el comedor ya tenemos y de este no tenemos.
2: No, está bien.
1: Pero bueno, tenía 7, 8 años, ¿no?
3: Qué buena historia, vete. Yo me levantaba, es que yo en Michoacán decía que era estar con Chabelo y nunca se dio. Pero bueno, señores, ahorita vamos a regresar con más. Fue parte de la parodia. Entrevista con Carlos Calderón Cardoso de la historia del fútbol mexicano. Regresamos, señores.
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0: aquí desde el Zócalo de la Ciudad de México y aquí podemos ver el balcón donde la presidenta va a gritar ¡Viva México!
1: ¡Viva!
0: Sí, miles y miles de personas, va a estar intocable, va a estar no sé quién y no sé quién, pero le damos la bienvenida a uno de los que yo digo, hay gente que juega fútbol, hay gente que es boxeadora, hay gente que es cantante, y siempre hoy decimos, es mi ídolo, pero yo la neta, hay que darle crédito a gente como Iván Pozos Pedraza, que es uno de los que ha estudiado pues el fenómeno, o bueno, es psicólogo, de cómo los piensan los asesinos, asesinos en serie, todo ese rollo. Vamos a hablar con él, entre otras cosas que hace Iván, que aquí se las voy a leer, es más, licenciado en psicología por la UNAM, es él era antes parte de la porra de los Pumas. Ah, no, no sé.
2: Rayos, pedí que quitaran eso.
0: No, no es cierto. Estudios en lengua y literatura moderna, letras alemanas en la Facultad de Filosofía y Letras de la UNAM, diplomado en desarrollo humano, existencia humanista, con manejo de grupos, temas de que esto les va a gustar, que trabaja los temas de demonología, me imagino que tiene que ver con demonios.
2: Así es, en efecto.
0: Horror japonés, me imagino es
3: horror japonés.
0: Lo mismo, pero sí,
3: también dentro.
0: Nada más los ojos los estiras. La monstruoso.
2: Lo monstruoso.
0: Lo monstruoso y creencias y prácticas antiguas, literatura de terror, ciencia ficción, literatura maravillosa y novela negra. Jack, el Destripador como personaje literario, asesoró una tesis sobre este tema. Ok, así ahí es. Está, una de tus estudiantes. Y bueno, pues aquí lo tenemos con nosotros a el buen Iván Pozos Pedraza. Iván, gracias, ¿cómo estás?
2: Bien, bien, aquí bastante contento por la invitación. Yo les agradezco que se hayan fijado en el perfil tan raro de un servidor y sobre todo pues que me hayan invitado a esta bonita panorámica. Muchas gracias por la invitación.
0: ¿Quién es? Ahora sí, tú eres el local. ¿Ya te había tocado trabajar, estar aquí desde un balcón para el Zócalo o no?
2: No en un balcón, pero sí me tocó ir a dar charlas justo a la plancha del Zócalo a la Feria del Libro. Y ya conocí a uno de tus productores, era saltábamos combis, él y yo en la misma ruta.
3: Trabajábamos
2: en las combis.
3: En las combis y los dos decíamos, 1, 2, 3, ya se la saben.
0: Oye, pero hablando de fenómenos que estudias tú.
2: Somos de Catepec.
0: Chale, qué tranza, Carranza. Oye, siendo tú de que estudias fenómenos y el cerebro del humano. También no podemos juzgar tanto, como el otro día hablaba con alguien, en Sinaloa muchos crecen y se dedican a lo que se dedican, acá ves chavitos que yo digo, güey, tal vez no son malas personas, pero es lo único que veían desde niños y que pues no está bien, no estamos diciendo que está chido, pero estudiando el fenómeno hay algo detrás, no nomás es como que quiero ser esto, ¿no?
2: Ajá, bueno, si te refieres a qué práctica, a la de...
0: A la de que roban, ah, y que todo ese rollo, lo que hacían pues tú y el Garranzo de niños.
2: Lo que hacía el
3: Garranzo. Es patrón aprendido eso.
2: Ah, ya, sí, eso sí son patrones, o sea, una cosa es la ficción y otra cosa es como tal el patrón, porque en efecto, porque una cosa es ir a ver una película de horror, de asesinos donde hay machetazos y todo, y eso no te va a provocar salir a querer hacerlo. No pasa eso ni en tu cerebro ni en tu comportamiento. Pero donde sí sucede es donde tú bien lo dijiste. Son patrones de comportamiento. El joven o el niño cuando crece con ese entorno, y la palabra la voy a usar más... sí, todo bien. La voy a usar más. Es que me están jalando las patas.
0: Sí, ahora sí. Por hablar de tanto.
2: ¿Qué
3: de tanto entonces, de junio?
2: Sí, entonces, bueno, el patrón es eso. Me refiero a que cuando el niño o el sujeto está más comprometido en ciertos eventos agresivos como abuso, secuestro, violación, él se acostumbra a eso. Voy a poner un ejemplo muy simple sobre acostumbrarte a ese tipo de comportamientos y cómo se va a diferenciar del cine de terror. Por ejemplo, muchas personas cuando tienen pareja o cuando llegan a tener ya pareja, su forma de amar es distinta a la pareja, porque durante toda su vida la única forma de amar que vieron fueron los padres.
0: Okay.
2: Entonces, los padres, ¿cómo se llamaban? Aguamazos. Nunca pedían perdón. Entonces este niño, no es una herida de la infancia, eso no es clínico, no crean en eso. Simplemente es un aprendizaje, es tú que aprendiste. Entonces cuando sales, no es que seas mala persona, es que eso aprendiste.
0: O sea, a mi jefa la golpeaba mi jefe, le decía de cosas, y yo voy a acabar teniendo una novia o una esposa que le vaya a hacer lo mismo.
2: No tan así. O sea, es por eso dije la palabra propenso.
0: Ok. Quiere decir, o sea, es más probable.
2: Exactamente, no es que sean todos.
0: No es que sea, pero también quiere decir que la chava que ande conmigo, quiere decir que su papá también hacía lo mismo con su mamá, porque ella va a decir, ah, este güey es como mi papá, o sea,
2: Hay veces, sí, exactamente, ¿no? No siempre, porque también a veces ella, en este concepto, porque eso también es muy variable en el concepto mujer-amor y el concepto de hombre-amor, porque nos educan distinto. Entonces, de ahí, tal vez, esta es una variable para que veas que, aparte de lo que dices, puede haber otra, donde al idealizar y al romantizar el concepto de pareja, tienden a aguantar muchas cosas.
0: No, yo conozco solamente uno aquí que me dijo, yo conozco uno aquí que me dijo el otro día, oye, el Doggy se enojó conmigo, nuestro compañero, que porque este le dijo, es que en la pareja tiene que haber pleititos para que se ponga buena y interesante, y era puro pleito. Así se la pasa con sus novias este. porque en la cama es más emocionante.
2: Mira, es como los asesinos en serie, ¿no? Depende el perfil. Ahí es donde te diría depende, porque no es como que podamos generalizar. Entonces, por ejemplo, depende cómo es esa relación, porque a lo mejor no es la misma pelea con todas las relaciones, ¿no? Con todas las parejas, pero sí es muy peleativo, ¿no? Se pelea mucho.
0: Peleonero, entonces, decimos en Michoacán.
2: Peleonero, entonces, básicamente lo que vamos a entender es depende de la persona, y cuando nosotros revisamos un perfil de asesinos en serie y cuando vemos el cine de terror, hay una gran diferencia, porque es eso, la gente cree que puedes hacerle como las series. Claro, el ignoto tiene este perfil y tuvo broncas con su mamá, entonces empezó a hacer todo. Eso no pasa.
0: No es cierto, porque hace ratito hablamos fuera del aire y con esto empezamos, que tú estudias a los asesinos, cómo piensan, qué hay detrás de ellos, todo este rollo, y decía yo que miles y millones vemos series de asesinos, especialmente Netflix, bueno, que ahorita ya todas las plataformas tienen sus series de asesinos, sí. Y en México conocemos como a la señora Barraza, la Mataviejitos, el Mocha Orejas, el monstruo de
3: del barrio,
0: el monstruo de Catepec.
2: Era vecino, o sea, neta.
0: No, güey. O sea, y dicen, tú, güey, ves esas series porque tú seguramente quieres también, estás propenso a ser un asesino.
2: Vamos a ponerlo así. Uno, quien dice eso, entiendo que lo diga desde uno, desconocimiento; dos, desde prejuicio, desde lo moral, porque partimos de la idea de que lo que es bueno para mí tiene que ser bueno para ti también. Entonces, es comprensible. Y dos, recordemos que justamente el hecho de que nos cause, reitero, placer un evento ficcional no hace que queramos repetirlo. Es el mismo ejemplo de lo que les ponía de Viernes 13, ¿no? Vamos, nos gusta y nadie quiere salir a asesinar gente, pero lo que sí queremos es ir a ver más. ¿Por qué? Porque cuando vemos la ficción, como tiene eventos agresivos, violentos, y no te pasa nada, en lugar de que el cerebro genere la sensación de amenaza, genera la sensación de placer o de deleite.
0: Sí, yo te decía que estamos viendo el asesino y mata uno, mata otro y mata otro, y eso no es película, es una serie de que existió. Por ejemplo, existía el de San Francisco, que viajaba y hacía, y era un maestro y se veía buena onda, y él en sus tiempos libres, su hobby era asesinar, y cuando lo agarran dices tú, y qué menso, ¿por qué hizo eso? ¿Por qué hizo? Como si estuviéramos a favor de él.
2: Excusándolo. Sí, porque los humanos tenemos, es algo muy bonito, mira, el hecho de excusarlo es muy distinto, porque una cosa es sentirnos específicamente en el asunto de degustar una obra de arte, una canción, una película que tenga violencia, porque causa esa sensación, ¿no? De, me da miedo, pero no me causa daño, entonces lo veo bonito. Perfecto, ¿no? Eso es tu cerebro. Desde la otra perspectiva que planteas tú aquí, eso es generar empatía. La empatía es humana. ¿Qué quiere decir? Nosotros nacemos con una... No todos, ¿eh?
3: Sí, una vez te lo digo. 100% con eso.
2: Así que digan 100%.
3: Muchos que les vale madre.
2: Nacemos con un paquetito emocional llamado, dice Miriam Muñoz Polit, En Contacto con Mis Emociones, por si quieren ir a leer ese libro. Matea, que son las 5 emociones básicas. Nacemos con miedo, alegría, tristeza, enojo y afecto, ¿no? Entonces, ok. La empatía es parte de estas emociones cuando se genera. ¿Por qué? Porque se detona normalmente. Entonces, cuando tú ves una narrativa, ya sea en película, en Netflix o en literatura, la narrativa está construida para que tú generes empatía con el personaje. Por lo regular, el terror, si tú ya me lo estás diciendo, el terror, su naturaleza es que el personaje principal es el villano. Entonces, ¿cómo es el villano quien tiene toda la carga emocional ficcional es el malo.
0: Como el Joker.
2: Exactamente. Entonces, si tú ya te diste cuenta cómo los chidos son siempre el villano gótico, el cuate apasionado, intenso, el que no se detiene a nada, el que transgrede las normas que tú y yo no podemos. Entonces, por eso el chido siempre, es más, yo te lo pongo así, si yo digo el exorcista, la banda no se acuerda de un cuate echando agua bendita.
0: Exacto. Si yo, si la de la cama, no más.
3: Exactamente. No, cuando se le tuerce el cuello. Exacto. No más.
2: Nosotros no, si yo digo la masacre de Texas, tú no te imaginas un chorro de cuerpos ahí, no. ¿Te imaginas al cuate con
3: al greñudo?
2: ¿Ya viste? Y vamos a ponerlo ahora desde otros ejemplos. Como es el villano, la novela no se llama Las Aventuras de Jonathan Harker, la novela se llama Drácula. La novela no se llama Cuatro Abogados en Apuros, se llama El Extraño Caso de Jekyll y Hyde. Entonces, la novela no se llama La Pintura de Basil, se llama El Retrato de Dorian Gray. Entonces, si te das cuenta, la naturaleza del terror es como su naturaleza es transgredir. El punto focal en la narrativa es el villano. Por eso, cuando tú vas a ver Netflix, ¿no? Cine de terror y literatura, te das cuenta de que al quien le vamos a enfocar muchas emociones y toda su historia es al villano. Entonces, lo que tú estás haciendo es terminar por generar empatía, una empatía muy sana. No
0: es excusar, no, pero es decir, por algo lo hizo.
2: Exacto, ¿no? Es una empatía muy sana. En cambio, cuando distorsionamos la realidad y todos queremos hacer que el cuate o la señora que mató a sus hijos, no, porque debe de, eso sí está sacado de contexto.
0: Oye, ahorita que dijiste de la mujer que mató a sus hijos, vamos a ir a eso que ahorita está muy, muy, muy trending.
2: Sí.
0: Escribí una pregunta nomás, porque no quería que se me fuera Tú has estudiado a los mexicanos, por eso estamos aquí, para hablar también de cosas de México y también ese lado. ¿Hay un patrón de los que son asesinos en serie que vivieron de niños? Que dices tú, por lo regular, ellos pasaron por esto para ser asesinos, ¿o no?
2: Por lo regular, vamos a ponerlo estadísticamente, no sé. Es un ejemplo muy simple, ¿no? Para nuestro público. Si yo te digo que de 5 asesinos en serie, solo 3 tuvieron abuso infantil. No todos.
0: Pero de 5-3.
2: De 5-3.
0: O sea, no que sí, que de 10 fueron 6.
2: Han de haber sido, pues, ¿no? Más o menos. Lo cual, por eso nosotros nos cuidamos ya como especialistas en decir que todos, porque no todos. Incluso hay un caso de un estrangulador en los años 50 en México, porque por lo regular la policía, en México somos, todavía tendemos a ser muy perjuiciosos debido a nuestra idea de pensamiento mágico. Nosotros no nos queremos basar en evidencia, nos basamos más en lo que creemos. ¿No? Entonces, si yo creo que pasa esto, así es, ¿no? Y estás viendo, y como dicen en mi pueblo, estás viendo y no ves.
0: No ves.
2: Que ahí está, pero a fuerza, ¿no? Entonces, debido a eso, el caso que te voy a decir es este personaje que era un estrangulador, y ese caso le dijo al público que no todos vienen de una casa pobre, de abuso, de alcoholismo. El cuate era hijo de ricos. O sea, que se aburría y salía y ahorcaba mujeres.
0: O sea, ese era su hobby.
2: Sí, y era súper sádico, que de hecho casualmente uno de los otros asesinos en serie que es Gregorio Cárdenas se hizo psicólogo en la cárcel y él fue el que evaluó a este otro asesino y le catalogó como psicópata sádico. O sea, fue un asesino Gregorio Cárdenas. Oye,
0: y ese del que hablas que salía, que tenía lana, le iba muy bien, salía y ahorcaba, esa es la otra pregunta. ¿Hay un patrón que él tenía? ¿Cómo eran niñas, o eran mujeres, o eran hombres? Porque ya que el destripador atacaba prostitutas en Londres en 1888, y ese güey le sacaba los órganos o hacía incisiones como si fuera un doctor, ¿no?
2: Bueno, déjame decirte que para que no nos vayamos tan lejos, aquí en México, justo al mismo tiempo que Jack el Destripador, estaba el chalequero.
0: Ah,
2: y aquí en México.
0: No, chaquetero. No.
3: Pero tal vez sí.
2: Yo creo que por eso ese era su apodo. Y adivina qué mataba, ¿no? También prostitutas.
0: Sí.
2: Entonces era el equivalente. Era el equivalente.
0: Tengo un tío que también hace lo mismo, pero así no las mata, ¿ya? Oye, entonces les quitaba la vida.
2: Y la cercenaba, o sea, igual que Jack, no tan igual, pero sí. Entonces, hay una moderna teoría en el asesino en serie que es la contextual. Por lo regular, como ellos aprenden, ¿no? Antes teníamos la idea de que acá les surgía todo aquí en la cabecita y aquí se lo imaginaba, no. Por lo regular, sí son sádicos, pero poco a poquito, conforme sus herramientas, como todo humano, van aprendiendo a desvivir. Entonces puede que uno de estos contextos es como este cuate era alguien, pues sí, rostro rico, puede que su perfil sea alguien que confíe más en él, chicas de los mismos bares.
3: Claro.
2: ¿No?
3: Hey.
2: Y igual Jeffrey Dahmer, chicos de los mismos está, bares. Ya que el destripador, nadie se iba a fijar en alguien de cierto perfil más que él. Entonces, como era lo más fácil, y esta es una de las teorías contextuales, y eso va a desmentir mucho de lo que también se dice la Mataviejitas. Porque aquí en México, si quieres regresando de, tú me dices, podemos decir justo cómo se empieza a criticar ya la moderna teoría, porque, pues digo, si podemos hacer una pregunta antes de tu espacio, pero es interesante cómo aquí en México.

0: Y como es fácil, sí, no sí, te sí. pasa nada, lo hacen. ¿No? Si estuvieran, por ejemplo.
1: Tú y yo venimos de ese entorno, digo.
2: Sí, ahí se veía. Sí, se nos. En el mercado popular de Prado.
1: Y no eran psicópatas, o sea, eran cuates, compadres. O sea, psicópatas no eran, solo eran personas que pues, era la chamba porque ahí pues, nadie te buscaba.
0: ¡Guau! ¡Qué interesante eso!
1: O sea, es una teoría contextual. Lo cual eso aporta a las nuevas visiones del asesino en serie, ¿no? Y eso pues, incluso lo podemos traer al cine de horror, literatura de horror, Tumé.
0: Pero qué raro que digas también eso, porque si hay una supuestamente seguridad y gobierno y todo que ataque eso a Estados Unidos, y donde más, bueno, yo creo en todos lados, pero o yo creo es donde más se hacen series y todo, pero en Estados Unidos es como que ha habido muchos y les ha valido más las leyes y...
1: Sí, y eso también es muy contextual, o sea, por ejemplo, vienes aquí a México y aquí en el Walmart no hay armas.
2: Sí, no hay.
1: O sea, estás viendo y no ves, estás viendo cómo les pones. No,
0: es que, o sea, que el que lo va a hacer, lo va a hacer.
1: No, exacto. No, o sea,
0: el que lo va a hacer, lo va a hacer.
1: Nada más es buscar el hoyito, el asunto, por eso en Estados Unidos tienen como una infraestructura más grande de investigación, tiene la economía. Aquí, aunque la tengamos, el cuate no investiga.
0: Interesante. Pues, oye, pues vamos a regresar con más aquí de nuestro amigo Iván Pozos Pedraza, que pues estudia este rollo de... Yo quiero preguntarte específicamente por ejemplo, la Mataviejitas, el Mochorejas, o hay gente que tiene... ¿qué pasa en su cabeza después de su primer asesinato? O sea, porque es como es una atención después. Ahí ahorita regresamos con eso, señores. Ya volvemos.
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2: Bueno, nos vamos con el chocolatazo a Guatemala y tenemos a Ronaldo. Ronaldo, buenas tardes.
3: Hola, buenas tardes.
2: Buenas tardes, Rolando. Le vamos a hacer el chocolatazo a Sandra, ¿verdad?
3: Así es.
2: Ella viene siendo tu esposa, tienes un niño con ella, ¿verdad?
3: No actualmente esposa, pero sí quiero un niño conmigo.
2: Tienes un hijo con ella, pero no viviste con ella nunca.
3: No, nunca la tuve junto.
2: Nunca vivieron juntos, pero tiene un hijo tuyo, entonces tú la embarazaste y luego te viniste para los Estados Unidos.
3: No la embaracé. Pues sí, sí la embaracé, pero no la dejé así porque la había querido dejar, ¿verdad?
2: A ver, tú la embarazaste a ella estando en Guatemala.
3: Ajá, pero ella dijo que lo perdió al niño.
2: Te dijo estoy embarazada de ti, después te dijo lo perdí.
3: Ajá, exactamente.
2: Y en un tiempo te decía que sí estaba embarazada, pero que ese niño no era tuyo y eso, ¿no?
3: Y que todo el mundo era mío, me miraba allá en la calle, pero nunca me hablaba. Tampoco no le iba a andar rogando, ¿verdad?
2: O sea, ustedes siendo novios te dijo estoy embarazada.
3: Sí, ajá.
2: Y al poco tiempo te dijo ya no, lo perdí.
3: Sí, se me vino.
2: Se me vino, lo perdí.
3: Ajá.
2: Después de eso, tú te vienes a los Estados Unidos y después ella te avisa que sí tuvo el niño y que es tuyo.
3: Resulta que decía que sí era mí.
2: Ya pasaron 3 años y tú desde entonces no la has visto en persona.
3: Sí, 3 años y medio.
2: 3 años y medio, ¿y ahora qué edad tiene tu supuesto hijo?
3: No, ya tiene 3 años y medio. 3 años y medio, pues, ¿sabes cuánto? Cuando me vine ya había nacido, ya tenía como unos 3 meses.
2: Parece que inventó que el niño lo había perdido para que tú no estuvieras con ella, porque tú eras como muy pobre para ella y para el niño, ¿no?
3: Que no me quería decir que era mi hijo, porque como diciéndome que yo era muy pobre para ella, pues no iba a dar un futuro bien al niño y todo eso.
2: O sea, mejor me busco a otro porque el papá de verdad no tiene dinero.
3: Exactamente, ya.
2: ¿Entonces se juntó con otro que tenía dinero o cómo?
3: Ya después, cuando tuvo el niño, supuestamente decía que era hijo de otro vato.
2: ¿Le hizo creer a otro que era niño de él?
3: Ajá, pero estamos...
2: O sea, ¿no estás seguro de que ese niño sea tuyo, entonces?
3: Digamos 60, 50, ¿verdad? Algo así.
2: ¿Tú tienes fotos de ese niño?
3: Sí.
2: ¿Se parece a ti?
3: Ah, sí, dicen que se parece más feo a mí.
2: ¿Y tú qué dices? ¿Se parece a ti o no?
3: Sí, pues sí, se parece mucho.
2: ¿Tu papá y tu hermano decían que ese niño no era tuyo y vieron la foto y qué te dijeron?
3: Decían que a lo mejor no era mío, pero ya cuando lo vieron las fotos y todo eso, pero ya cuando vieron la foto de él, me dice, el niño se parece un chico a ti, me dice, yo creo que sí es tu hijo y todo eso.
2: Aunque parece que ese niño sí es tuyo y tú le mandas dinero y todo, ¿no?
3: Por el niño, pero a ella no.
2: A pesar de que ha pasado todo esto, tú hablas con ella ahorita y ella dice que te quiere y que te ama.
3: Y dice que supuestamente que solo yo soy, supuestamente, ¿verdad? Y por eso le hago el chocolatazo.
2: Muy bien, Ronaldo. Bueno, pues ¿estás listo, Ronaldo? Vamos a llamarle y vamos a ver si Sandra te manda los chocolates a ti, Ronaldo, o se los manda a alguien más, ¿ok?
3: Bueno, está bien.
2: Ok, no haga ruido, Ronaldo.
3: Está bien.
4: ¡Hola, Ronaldo!
3: ¿Qué hubo, Erazno?
4: ¿Aquí andamos, pues, ahorita?
2: A ver, ya entró ahí la llamada.
4: A Ronaldo, hijo.
5: Bueno.
2: Sí, bueno, con Sandra, por favor.
5: Sí.
2: Hola, Sandra. Mira, mi nombre es Carla. Te llamo de una compañía de chocolates, Sandra, y nosotros tenemos una promoción donde le mandamos chocolates en forma de corazón a alguna persona especial que tú tengas, Sandra. Tú no tienes que pagar nada ni la persona que los va a recibir, Sandra. No sé si tú tienes a alguien especial en tu corazón, alguien a quien te gustaría que le mandemos estos chocolates de tu parte. Y todo esto es gratis, Sandra.
5: Ok.
2: ¿Sí, tienes a alguien especial por ahí?
5: Solo una persona.
2: Solo tienes una persona especial, Sandra. ¿Y a dónde le mandaríamos los chocolates a esa persona?
5: La verdad no tengo exactamente dónde está.
2: ¿No sabes bien dónde está la dirección o no es muy especial que digamos?
5: Muy, muy especial, sí, pero no está aquí.
2: ¿No está ahí contigo? ¿En qué parte de Guatemala se encuentra?
5: No, él está en Canadá.
2: ¿O esa persona especial que tienes está en Canadá?
5: Sí.
2: Entonces la única persona especial que tienes está en Canadá y acá no tienes a nadie especial.
5: No, acá no, a nadie.
2: No tienes a nadie acá, entonces la única persona especial que tienes está en Canadá. ¿Y cómo se llama esa personita especial?
5: Se llama Byron.
2: Byron. ¿Y Byron es muy especial para ti?
5: Sí, muy especial.
2: Bueno, igual le podemos mandar tal vez los chocolates a Byron a Canadá. Él obviamente es mayor de edad, ¿no?
5: Sí.
2: Igual si le mandamos los chocolates vienen con una tarjeta donde le escribimos algo bonito para él. ¿Qué le escribimos a Byron ahí, Sandra?
5: La verdad me gusta dárselos personalmente.
2: Ah, bueno, entonces yo te los mando a ti, Sandra, y tú se los entregas a Byron.
5: No, gracias.
2: Ah, ya entendí, o sea, que no te gustaría hacer lo de la promoción entonces.
5: No me gustaría. Gracias.
2: O sea, la persona especial que tienes es Byron, está en Canadá y no quieres hacer esto porque tienes un poco de desconfianza con nosotros.
5: No es eso, sino que soy un poco más reservada.
2: Te entiendo, Sandra. Bueno, entonces la única persona especial que tienes es Byron, está en Canadá y ojalá y ya pronto se vean, aunque está muy lejos, ¿no?
5: Sí, está bien lejos.
2: ¿Y a cuándo piensas verlo en persona, Byron?
5: Pues no sé todavía, pero ojalá y venga ligero.
2: Oye, pero hasta suspiras nada más de hablar de él, qué bonito. Se ve que lo amas mucho.
5: Sí, lo amo demasiado.
2: ¿Y Byron es atento contigo? ¿Te manda chocolates, flores y eso?
5: La verdad, creo que me da más que eso.
2: Wow, qué padre, ¿de verdad?
5: Sí, el diente es detallista.
2: O sea, te ayuda económicamente también y todo.
5: Sí, me ayuda económicamente y es un amor y jamás lo cambiaría por nada en este mundo.
2: Sandra, y si tienes a Byron y es lo mejor, no lo cambiarías por nada, te manda dinero y todo, entonces ¿quién es Ronaldo?
5: Es el papá de uno de mis hijos, pero no estoy con él.
2: O sea, Ronaldo solo es el papá de uno de tus hijos, pero a la persona que tú amas es Byron.
5: Ah, sí, él es la otra parte de mi corazón, tal vez.
2: Byron es la otra parte de tu corazón.
5: Sí, él es mi todo.
2: Entonces tú no tienes nada que ver con Ronaldo, no lo quieres, nada que ver con él.
5: No. El papá de mi hijo, solo nos comunicamos solo por mi hijo. Byron es mi pareja, es por el que yo daría mi vida y todo, pero solamente él, con papá de mi hijo, solo nos comunicamos por el bebé.
2: ¿Pero al papá de tu hijo, a Ronaldo, le has dicho que lo amas?
5: No.
2: Hace 5 minutos Ronaldo me acaba de decir que tú le dices que lo amas y todo, estaba hablando con él, aquí te lo paso. Adelante, Ronaldo.
6: Hola, ¿qué tal? ¿Cómo está, muchacha mentirosa? Ya ves.
5: Hey.
6: Oye, nomás quería hacer chocolatazo para probar si en verdad eran las palabras que me decías, ¿verdad? Pero miro que sigues igual, no cambias, ni cambiarás, ¿verdad?
5: Ajá.
6: Tus palabras se van como agua entre las manos y
5: école. Yo te he encargado.
6: Gracias por la verdad.
5: De nada.
1: 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Ronaldo se enteró que existe otra persona. ¿Quién es Byron? Esto y más mañana en el chocolatazo.
6: La otra vez cuando quiera hablar muy sentimental, mejor cállese la boca y no diga nada.
5: ¿Por qué no dices que tu mamá?
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0: muchos expertos de muchas cosas. Ahorita tenemos ya a Iván Pozos Pedraza, que también esto va a estar en video para los que nos están escuchando en el podcast y también en todo Estados Unidos a través de diferentes estaciones de radio y también en México. Así que tenemos a Iván. Iván, me quedé con la pregunta, un asesino en serie después de su primer asesinato, es, ay güey, sentí algo chido, o ay güey, no pasa nada, no me sentí tan mal como me sentí, o sentí algo tan bonito, por hay un antes y un después, o el segundo es igual que el primero, ¿cómo funciona? Eso, más o menos
1: es justo, tú me diste tres opciones, ¿no? Es A, B o C. Bueno, si yo te dijera que dependiendo del asesino puede ser A, dependiendo del asesino puede ser B, y dependiendo del asesino puede ser C, porque es lo que te repito, a veces creemos que hay como un patrón y no, por eso no tenemos que enfocar al caso, porque hay patrones donde, por ejemplo, casos como este Jeffrey Dahmer sí sentía culpa, ¿no? O sea, al principio. En este caso tenemos Gregorio Cárdenas no llegaba a sentir culpa, a veces no llegaba a sentir culpa. Entonces, por lo regular. Pero
0: Gregorio era el mexicano de aquí de la Ciudad de México.
1: Era de aquí de la Ciudad de México.
0: Él porque era conocido.
1: Era porque era, él era del ¿cómo te diría?
0: O sea, ¿quién,
1: asfixiaba a chicas y las encerraba en su patio.
0: Ah, no manches.
1: Sí. Y lo que lo delató fue que las montañas de tierra.
0: O sea, eran de más.
1: Lo agarraron, se dijeron, ¿qué huele que está pasando? Ya olía gacho, ¿no? Entonces también, pero es que, ¿qué es eso, no? Tenemos que ver dependiendo el perfil del asesino, porque en efecto, el problema de esto es que a veces la ficción, digo, a mí me encanta el terror y el cine, pero a veces nos dejamos llevar por la ficción. Entonces de repente, Hannibal Lecter, súper culto, súper inteligente, súper, eso es Superman de los psicópatas, pero en ficción, eso no sucede en la vida real. Un asesino no es ni muy inteligente, hay asesinos desorganizados, hay asesinos organizados. Por eso, exacto, ¿no? No creas que todos son así, calculadores. No, la neta, hay unos que fueron aprendiendo regándola, como Jeffrey Dahmer. Cada vez la iba regando más hasta que lo cacharon, ¿no? O en el caso de Ted Bundy, ¿no? Que también la regó y lo cacharon. Entonces, tenemos casos como la Mataviejitas, que ¿qué crees? También
0: la regó y la cacharon,
1: entonces la Mataviejitas.
0: Oye, perdón, así rapidito, la señora Barraza iba a las casas donde había viejitas, las vi inocentes, y les decía, yo le hago el quehacer, señora, y ya que le daban la confianza, entraba y ella había, y les quitaba la vida con un cable, ¿no?
1: Sí, o las asfixiaba así con la mano, o sea, es que la señora estaba bien corpulenta.
0: Sí, era luchadora.
1: Y ahí que por eso los prejuicios que te digo, que por eso las primeras hipótesis, por eso no la agarraban, es que a fuerza estaban buscando un hombre corpulento. ¿No? Pues como estaban buscando un hombre, veían salir a una señora de la casa de la viejita, y pues nadie la pelaba.
0: ¿Y en qué la regó?
1: ¿En qué la regó? Pues en que en efecto se le escapó. No. Salió corriendo y ¡zap! Todos se le la señalaron, ¿no? Entonces, es que es eso, fue un error, y entonces era lo que te decía, aquí entra mucho también la teoría contextual. Actualmente ella dice, no, es que yo fui construida, pero tú las entrevistas de antes, tú las ves, y también pareciera ser que no es que tenga un perfil psicopático, es que otra vez fue contextual, pues se le hizo bien fácil. Pues eran un público muy propenso a ser violentadas, ¿no? Las ancianas solas en la Ciudad de México. Entonces esta señora se dio cuenta, empezó a saltar y pareciera que fue por error, y por error, pues específicamente mató y luego la segunda, luego la tercera. Entonces, dependiendo la cabeza, hay unos que dicen, chin, ya la regué, pero sí empieza a generar cierto gusto.
2: Wow. Dice, chin. Sí, oye, de varios casos que me ha tocado escuchar y ver videos, y te digo, de más de 50 casos, la gran mayoría de estos casos, al final, después de que cometen el asesinato, dicen que no eran ellos. O sea, dicen, es que estaba mi conciencia estaba borrada, hasta que después pasa, como decía Erasmo, pues de repente ya te dan cuenta de, ay, güey, pues sí maté a alguien. Pero no son ellos, es lo que dicen.
1: Sí, cuando dicen que no son ellos, es que hay, antes le llamaban un brote psicótico, ¿no? Pero por desgracia, el brote psicótico a veces fue justificado en las cortes como para decir, está loquito, no lo encierres. ¿no?
0: Ah, ok.
1: Entonces eso ya fue más. De hecho, la palabra psicópata es un término legal, no es un término psiquiátrico.
2: Ah, caray. Okay.
1: Entonces, fíjate, a ese nivel. Okay. Entonces, lo que tenemos que hacer con estas que se dicen que se desconectan, yo los entiendo porque muchos de ellos tienen son asesinos desorganizados. En aguas, no quiere decir que todos. Esto es una mera respuesta a un solo caso, no creas que todos, ¿no? Entonces, al ser desorganizado, muchos de ellos son intolerancia a la frustración. Entonces, como son intolerancia a la frustración, lo que llamamos sistema cognición fría y cognición caliente, que es la que mide las emociones y la que mide, se las pongo simple, ¿no? Mide los pensamientos, no les funciona la emocional, les funciona la fría, entonces como que se nos desconectan.
2: Ah, entonces sí es verdad lo que dicen cuando...
1: Sí, pero es lo que te digo. Entender el cerebro no es entender que están...
2: Ya, okay.
1: Porque a nosotros nos puede pasar con las drogas o el alcohol.
2: Sí,
1: o a alguien le puede pasar muy extasiado.
0: Sí, o sea, ¿no? Que eso no, okay, va a excusarte.
2: Sí, sí, sí.
0: Ah, es que está, ay, déjenlo salir porque el señor andaba pedo, güey.
1: Sí, exacto. No es como, le pegó a todos los primos, ¿no? Mi tío.
0: Sí. No, y hay 24. Gente que sí dice así, es que así es mi tía. Tú sí, nomás, no. Es que entraste con... estaba trapeando y estaba mojado y así. Pero, güey, no por eso vas a hacer eso.
1: Y bien desconectada, ¿no?
2: Sí, y muchos de estos asesinos también es muy normal ver esto, de que tienen aparentemente el asesinato perfecto y que pasen muchas situaciones, y como no los encuentran, ellos mismos se van se ponen enfrente de las cámaras, quieren ser protagonistas. ¿Por qué hacen eso?
1: Eso es, la mayoría de las veces sí es un trastorno narcisista. Ahí son los, no todos son narcisistas. Un narcisista pues quiere verse el mismo,
2: o sea, ¿pero por qué?
1: Quiere sentirse, porque eso es un trastorno en efecto, wow, porque viene de Narciso, ¿no? El mito del cuate que se enamora de su reflejo.
0: Okay. ¿De veras, Narciso? Sí, yo soy Narciso.
1: Yo soy
0: Narciso. El espejo aquí.
1: Un Narciso no piensa en otros, es él. Por eso cuando hablamos de asesinos en serie, hay que establecer algo. No todos los asesinos en serie son narcisistas, ni todos los psicópatas son asesinos. Hay psicópatas que no son asesinos, pero están en casa de bolsa.
0: Oye, por último.
1: Están en cierto lugar político. Pero son psicópatas funcionales, son psicópatas que se integraron a la sociedad, pero no mata. Entonces, creer que todos los psicópatas son asesinos, no. Creer que todos los asesinos son narcisistas, no. Entonces, tienes que agarrar.
0: Está interesante. Uh-huh. Oye, por último, Iván, Charlie Manson, este hombre que tenía muchas chicas en los 80s, andaba el relajo, la marihuana, todo esto. Cuando lo agarran, lo meten a la cárcel, tenía muchos fans. Y también hay muchos otros hombres que una vieron un asesino en Los Ángeles que se metía a las casas en la noche. Uh-huh. Y cuando está en la cárcel.
1: Max Stalker,
0: ¿sí? Él. ¿Cómo es posible? ¿Por qué mi hija, mi prima, mi sobrina va a ser fan de él?
1: Perdóname que te interrumpa. Justamente el de la colonia Roma, el que te decía, se metía a las casas también.
0: Ah, o sea, sí, era
1: también similar. Era bien stalker.
0: Sí. Entonces, ¿qué pasa? ¿Por qué se hacen fan de alguien así?
1: Ahí, por ejemplo, también tendríamos que ir, pero a la cabeza de cada uno de esos fans, porque hay fans que, en efecto, al tener ciertas cuestiones en su vida que no les satisfacen, generan una ficción en otro lugar, ¿no? O sea, ¿qué quiere decir? A lo mejor estoy muy frustrado con mi vida y lo único que le dio sentido por ahora fue el asesino. Y si te das cuenta, en algunas ocasiones lo que le da sentido en algunas personas es ir a jugar cartas. Ir a los viernes a chilear con los cuates, o alguien más que le da sentido, pues me encanta el anime o el manga, ¿no? Y se enamoran del personaje del manga, o se enamoran de Bon Jovi. Si te das cuenta, es la misma práctica, pero llevada a un nivel disfuncional. Wow. O sea, todos lo hacemos, por eso tengo que hablar de asesinos en serie, también es hablar de monstruos, porque todos en algún momento hemos sido monstruos. Más bien hay que ver a qué niveles.
0: Interesante. Uy. Oye, pues podríamos seguir hablando aquí toda la tarde. Estamos desde la Ciudad de México, desde el Zócalo, esperando el día de mañana. Se viene lo que es el grito y vamos a tener muchas actividades. Muchos videos vamos a estar subiendo a las redes, entre ellos aquí el de Iván Pozos Pedrazan. Te agradecemos mucho. Iván, gracias. ¿Dónde te siguen en tus redes? ¿Qué rollo?
1: Sí, muchas gracias. Mis redes son, estoy en Facebook, específicamente Facebook. Estoy como Profe Iván Pozos, Psicología del Miedo. Búsquenme así. Pueden buscarme en YouTube, en muchos lados, así. Lo que hicieron aquí, ¿no? Pregúntenle ahí a qué es un Iván Pozos y les va a salir de dónde me pueden encontrar, qué va a pasar. Y pues actualmente estoy dando cursos, charlas, conferencias, a esto me dedico. Estoy dando ahorita literatura de horror, Psicología del Miedo. Estoy estoy dando Damas en las Tinieblas, autoras de terror. Voy a empezar a dar terror japonés y tengo un círculo de lectura de novelas de terror y de novelas de ciencia ficción. Así que esto me dedico, profe Iván Pozos, Psicología del Miedo. Y tengo un centro cultural, se llama Centro Cultural Ser. Y ahí también doy clases.
2: Bien,
0: excelente. Yo hago una cosa y me muero y él hace miles.
2: Miles.
0: Además, y para la otra hablamos del horror japonés, ¿no? Para la otra.
1: Sí, sí, sí. Cuando guste. Sí.
2: Okay. Yo lo descubrí cuando no encontré los cacahuates en la tienda, güey.
0: Sí, sí. Güey, esos japonés nicks, güey. Ah. Ya regresamos, señores. Esto es Erazno y la Chocolata desde la Ciudad de México.

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0: escucharon, escucha al maestro Doggy, escucha sus consejos, ponte bien trucha, y al maestro escucha. El día de hoy es un día especial, más allá de que estamos en el Zócalo, muy cerca del Zócalo, aquí en un balcón. Por primera vez tengo en mi segmento a un sacerdote, que ustedes lo conocen, lo hemos visto hasta en telenovelas, el padre José de Jesús, y aquí lo tenemos, padre, bienvenido.
1: Pues gracias, aquí balconeando con el balcón.
0: Y ya lo que tiene el padre es muy creativo, seguramente, no sé si usted estudió algo que tenía que ver con comunicaciones o algo así.
1: Nada.
0: Lo traí natural.
1: Dios me lo dio y lo comparto.
0: Qué bien. De hecho, el otro día hablamos de eso, de los dones que Dios te da y que los tienes que explotar, ¿no? Eso es muy, muy interesante.
1: Así es, hay que explotar los dones, no los condones. Con eso.
0: Bien, les dije. Oigan, y le voy a repetir lo que le dije al padre fuera del aire. Le platiqué de mi segmento y le platiqué cómo es y le dije, me gustaría hacerle unas preguntas y ver el punto de vista de usted, porque cuando yo hablo pareciera que me dicen muchos que si soy el diablo, que si no tengo madre, que si no sé qué y no sé qué. Número uno, cuando tú tienes una mujer, padre, vamos a hablar específico, una mujer que no te atiende, y hablo desde el punto de vista sentimental, que es un apapacho, un abrazo, que no, ya ni digamos lo otro, que no te echa el lonche, como decimos.
2: Uy.
0: Esto, ¿cómo lo ve un sacerdote? ¿Es de aguántate, hijo, porque ya te casaste y Dios dijo que para siempre? ¿O qué hacemos?
1: Mira, yo creo que para eso es precisamente el noviazgo. Las abuelitas decían antes, cuando eres pareja, cuando estás de novio, abre bien los ojos para que cuando te cases los cierres. Y ustedes le hacen al revés. Cuando están de novios, cierran los ojos y ya que se casaron, los abren. Y se dan cuenta con quién se casaron. Yo creo que precisamente el noviazgo es para darte cuenta si la pareja con la que estás es aquella con la que vas a compartir la vida. En todos los aspectos, área económica, ¿saben compartir? Área sentimental, los dos son fuego, o a lo mejor ella es congelador y tú eres fuego, o al revés. Si no coinciden en esta parte, en la parte también de la educación de los hijos, quién va a salir adelante, y sobre todo, yo diría que no tengan problemas, porque si tú te casas con una persona con problemas, vas a pensar que a ti te toca resolvérselo. Si no, por ejemplo, una mujer u hombre con baja estima, problema grave. Una mujer u hombre manipulador, terrible. Una mujer, un hombre dependiente, terrible. Entonces, ahí yo diría, hay que tomar en cuenta estos
0: puntos. O sea, a ver, el otro día hablaba yo y lo ponía en un ejemplo, que es tal vez por eso se enojan conmigo, yo creo, porque usted lo está diciendo muy suave. Yo decía, cuando vamos a comprar un carro, vamos, lo vemos, hasta a veces lo manejamos unas cuadras y decimos, este me lo llevo. Ahora, en ese manejo de un par de cuadras, vemos que empieza a cascabelear o que empieza el... Y tú dices, oye, este carro no me lo voy a llevar porque ya tiene este problema. Y allá hay una ley que se llama la ley Limón. Ajá. Es un carro nuevo que te empieza a fallar, lo llevas y lo dicen, es carro Limón. Muchas veces las agencias ya no te lo querían, ya no lo aceptaban, y por eso se vino la ley. Es una ley muy fuerte. Claro. Y yo digo, ¿por qué somos tan... tan detalle, viendo un carro detalle, y por qué no con una mujer? Si vemos que la mujer de repente no te respeta o vamos a decir tiene un problema, yo creo que también parte de ser noviazgo es decir, déjame ver si es algo que se puede arreglar, le movemos dos, tres cosas ahí y vemos que aún así no. Yo creo que porque estamos hablando de para siempre y estamos buscando a la pareja para siempre, yo creo que sí es bueno, aunque queramos a esa persona decir, no, creo que por aquí no es, ¿no?
1: Claro, y sobre todo si la quieres o lo quieres, porque continuar con una relación enfermiza que destruye no es correcto. Tú hablabas hace un momento de los automóviles. Cuando tú vas a comprar un automóvil, llevas una expectativa, que es, no sé, que corra de tal manera, que tenga un color, que gaste tanta gasolina, etcétera. Y de acuerdo a esa expectativa, es como lo tienes que comprar. Pero a veces, los que venden los automóviles te dicen que sí es cierto lo que estás buscando, cuando en el fondo no es cierto.
0: Qué bueno eso, que ya sé dónde va. Muy bien.
1: Los vendedores te ofrecen alguna cosa que en realidad no es, y en el noviazgo hay personas que ofrecen algo que no son.
0: No, y no solo eso, padre. Hablando de vendedores, llega la mejor amiga de la muchacha y te dice, ay, te estás llevando la joya, Carlita es lo mejor. Y a los hermanos o las amigas del trabajo, oye, andas con Carlita, qué suertudo. Es que ella es, y yo les he dicho, será muy buena para trabajar, o muy buena hermana, muy buena esto, pero tú la has visto y tú dices, tiene cosas que no, está interesantes.
1: Es importante la expectativa. Y fíjate que hace algunas semanas hablaron al programa de radio que tengo y una señora se quejaba del marido. Oiga, padre, está mi marido aquí oyéndolo, regáñelo. ¿Por qué, señora? Porque es bien frío. Pero además regáñelo porque pues tiene mamitis. Y además regáñelo pues porque toma. Yo le dije, señora, ¿cómo era su marido antes de que se casaran? Tenía mamitis, tomaba, etcétera. ¡Regáñelo! Y para que no se viera feo, que más bien tenía que llamarle la atención.
0: Para que no fuera el doggy.
1: Inventé un cuento rápidamente.
0: Ahorita regresando me dice qué cuento fue. Ahorita regresamos, señor. Estamos con el padre José de Jesús. A la señora que se quejaba del marido le dieron un estate quieto, doñita. Ya regresamos. Exacto. Señor.

0: José de Jesús está con nosotros, el padre José de Jesús, que tiene un programa de radio y dice que una mujer llamó y le dijo que era muy frío su esposo, que era tomaba mucho y que ¿qué otra cosa le dijo?
1: Tenía mamitis.
0: Que tenía mamitis, para los que no saben eso, es que para todo, pues a ver qué dice mi mamá, no sé si mi mamá no sé qué, y el padre le dijo que pues obviamente así lo había conocido cuando eran novios. Y usted dijo, te voy a contar un cuento.
1: Te voy a contar un cuento. Le dije, mira, un día llegó el tigre a la casa y la garza lo recibió, la esposa. Estoy decepcionada de ti. ¿Por qué? Porque después de 5 años sigues rugiendo como tigre en lugar de graznar como garza. Después de 5 años sigues comiendo carne en lugar de comer granos como las garzas. En lugar de tener patas de garza después de 5 años, sigues teniendo garras. Me has decepcionado. Y él le dije, mira, wow. Le dice, no, cuando tú te casaste conmigo, yo te acepté como garza. Y lo que estoy viendo es que cuando yo me casé contigo, tú tenías una expectativa que yo no podía cumplir, porque yo no me he podido convertir en una garza. La que está mal en todo caso eres tú. Tú tenías una expectativa equivocada de mí que yo jamás voy a poder cumplir. Y eso es muy importante porque a veces la gente pone expectativas en otra persona que la otra persona no puede cumplir. Por ejemplo, hijo, me tienes decepcionado porque te fuiste de abogado y yo pensé que ibas a ser médico. Oye, mamá.
0: Usted.
1: Usted es la que tiene una expectativa equivocada.
0: Ajá, ¿no? Ahora, padre, yo también sí hablo mucho a favor del hombre y sé que hay muchas injusticias ahí, pero también sí me gusta ver ciertos puntos. Y usted acaba de decir, el Brody toma mucho y tiene mamitis y de repente tiene lo que tiene. Pero también uno como hombre debe de ver qué sí te pide la mujer, que sí es bueno para ti. O sea, también hay que ver eso, porque si a mí me pide mi mujer que yo, por ejemplo, ronco mucho, y va a decir, es que tú ya sabías que yo roncaba. Entonces, oye, pero sabemos que si voy al doctor, si me alimento mejor, hago ejercicio, o sea, soy más sano, voy a dejar de roncar, pero sería muy también holgazán de mi parte decir, así me conociste, y si yo ando con mi mamá, llamo, así me... Pero también yo creo que deberíamos de ver como hombres, cuando una mujer nos pide, que de verdad sí nos puede beneficiar. Si tomo mucho, claro, padre, también claro, es, ¿no?
1: Claro, yo creo que conocer a la persona y también de ambas partes ver qué se puede hacer para que la relación esté mejor. Siempre cuento un cuento también de la era del hielo. En la era del hielo todos los animales se juntaron para sentir calorcito, se juntaron los puercoespines, se separaban luego, ay, ay, ay, ay, me picas, se volvieron a juntar porque el frío estaba fuerte y se volvieron a picar, se separaron y el líder les dijo, miren, o una de dos, o aprendemos a soportar nuestras espinitas y sobrevivimos, o nos separamos y morimos. Esto nos enseña que en las relaciones, en la familia, en la pareja, todo el mundo tiene espinitas, algunos ronqueras, otros pedorreras, algunos una cosa, otros lo otro, pero si tú aprendes a soportar una espinita del otro, el otro también va a soportar una espinita tuya. Si no eres capaz de tolerar, y aquí hay que decir algo, en las familias actuales a los hijos se les hace intolerantes. No se les enseña a tener un poquito de apertura hacia otras cosas. Y claro, las relaciones que tienen son totalmente finitas, no duran mucho tiempo.
0: Ahora, muy bien, padre, pues aquí estamos con el padre José de Jesús, un show histórico, tengo un sacerdote en mi segmento, y que estemos de acuerdo en muchas cosas. Seguramente muchas señoras que no les gusta lo que yo hago y son muy católicas, les va a dar algo. ¿La pereza es pecado?
1: Es uno de los 7 pecados capitales.
0: Si yo llego del trabajo y está ahí la mujer viendo TikTok, Facebook, Instagram, Snapchat, y no hay comida, no hay nada, ¿eso cómo se cataloga?
1: Bueno, aquí dio una prioridad a algo que no debería de darle prioridad. El descanso es bueno, la diversión es buena, pero hay otras cosas importantes. No será nunca más importante la salud, la alimentación, una buena relación que la diversión. Entonces yo creo que en este caso el pecado de pereza precisamente lleva a la pobreza. el pecado de pereza lleva a la enfermedad, porque simplemente no sigues un tratamiento médico, no haces ejercicio, etcétera. Y en el caso de las relaciones interpersonales, por pereza, en este caso, puedes romper la relación.
0: Y luego terminan muchos diciendo, pues ya Dios, fíjate, Dios no me ha ido bien con mis parejas porque Dios ya no ha de querer. Ando enfermo porque pues ya Dios no ha de... Oye, tenías para comer bien, tenías para tener una relación sana y no le echaste ganas.
1: Sí, yo creo que ahí podías hablar con la mujer. Oye, está bien, vamos a compartir el TikTok, etcétera, pero vamos a hablar y resolvemos la situación. Porque también si piensas que a lo mejor la mujer, cuando en el caso la mujer ha tenido todo el día de trabajo, los niños, etcétera, qué bueno que se relaje un poquito con el TikTok, el YouTube, etcétera. Pero cuando esto es lo más importante y deja a un lado lo demás, no es correcto.
0: Ahí está, ahorita regresamos, tenemos un par de segmentos más de 3 minutitos con el padre, porque sé que el día de mañana estamos hablando de México, que tiene que ver, vamos a hablar de la Iglesia Católica, y hoy obviamente el padre y todos los padres estudian más de una religión antes de llegar ahí, y que nos platique en México cuál es la segunda religión más fuerte o tercera, o si ya estamos avanzando en eso de las religiones, y mucha gente ya está dejando de ir a misa, o hay más gente yendo a misa, la canasta llega más limosna o no, de eso vamos a hablar mañana, así que no se vayan, ya regresamos, señores.

0: gusto, maestro. Qué guapo se ve hoy, maestro.
1: No, es que, pues, ya sabes que cuando dicen que en el fútbol, cuando eres malo para jugar y juegas con malos, te ves malo. Y cuando juegas con buenos, te ves bueno. Entonces, estoy
2: hablando. Sí, ya vi.
1: Sí, muy bien. El garbanzo hace lo contrario, padre. Se junta con puros muy, muy gorditos para él verse flaco o muy, muy feos para verse guapo, el brother.
3: Es sabio.
2: Hay que ganar de alguna manera.
1: Pues, es sabio hasta cierto punto, porque después llegas a tu casa en la noche, miras al espejo y ese no miente. Pero bueno, señores.
3: Rompes el espejo y ya se acabó.
1: Sí, ya va a estar como el niño. ¿Por qué llegaste tarde? Dijo, es que fui a la casa y en la mañana me desperté y el problema es que se había quebrado el espejo. Dijo, ¿y eso qué? Pues fui al espejo, no me vi, dije, este ya se fue a la escuela. ¿No? Padre, esto de las relaciones es difícil.
2: Muy buena.
1: ¿Está casando más gente ahora o se están dejando de casar al igual que antes?
3: No, sí hay una disminución de matrimonios y una disminución también del tiempo de que las parejas están juntas, aunque no estén casadas.
1: ¿Cuál cree que sea la razón?
3: Yo creo que en gran parte que hay personas que han sido educadas únicamente en el confort. Es decir, lo que te gusta, acéptalo. Y lo que no, ya deséchalo. Así como el mueble de tu casa lo puedes tener 3 años y ya no te gustó, aunque esté sirviendo, lo cambias. También con las personas se habla exactamente de lo mismo. ¿Me sirves? Bienvenida. ¿Ya no me sirves? Que te vaya muy bien. Y eso es tremendo porque es despersonalizar a la gente, es utilizarla simplemente como un objeto, incluso en la parte sexual. Por eso hay relaciones que empiezan con sexo, mientras esté sabroso el sexo, y después se acabó todo. Nada de hijos, ni siquiera de perros, porque un perro incluso implica compromiso, ¿no?
1: A ver, usted dijo una palabra clave, y yo creo que eso nos lleva a, porque son los cimientos de nuestra vida, estamos siendo educados en confort, y cuando alguien es educado en confort, es como siempre estoy a gusto, si no aquí no pertenezco, porque ahora hasta ciertos psicólogos, es que si no te sientes bien ahí, bye, y llegan y dicen, pues yo no me siento bien aquí, a ver, espérame, pero ¿por qué? Pues mi mamá me pone a hacer mi cuarto, y ahora ya me está poniendo mi mamá a que solo tengo que comer sano. No, eso no es justo. Entonces, sí, yo creo que también no hay tolerancia. Por eso muchos trabajadores están saliendo de los trabajos. Entonces, tiene sentido que si estamos siendo educados del confort, no estamos siendo preparados para todos los ámbitos de la vida.
3: Fíjate que en el Evangelio Cristo dice, el que busca, encuentra, el que toca, se le abre, y al que pide, se le da. Eso significa tener una actitud activa. Una actitud activa, no solamente pasiva, estar recibiendo las cosas. Y la actitud activa a veces tocar una puerta no solamente es tocarla, sino muchas veces también. Buscar no es solamente en la esquina que está en tu casa, sino a lo mejor recorrer varios kilómetros. Y esto implica el sacrificio. Si una persona quiere titularse de algo, tiene que sacrificarse levantándose temprano, ir a la escuela, prepararse para los exámenes, etcétera. Si una mujer quiere ser madre de familia, tiene que vivir un sacrificio también. Si una persona quiere tener una sana sonrisa, pues de modo ir con el dentista y la inyección. Pero tú sabes que ese sacrificio es bueno porque te va a llevar a algo que te va a transformar la vida.
1: Ahorita regresamos para terminar yo con el padre y quiero preguntarle, obviamente, de que gente no se está casando, pero que realmente cuándo sí cabe el divorcio y cuándo no. Ahorita regresamos, señores. Sí.

0: tenemos unos invitadazos aquí en Ciudad de México. Que no, al ratito van
1: mega a... Mega lujo.
0: Ahora ya no vamos a tener al Brujo Mayor como la última vez, porque ya se fue el Brujo Mayor, ¿no? Pero, en paz descanse. Padre, tenemos 3 minutos, porque ¿cuándo es que sí cabe el que la pareja se pueda divorciar y cuándo no, más o menos?
2: Mira, para la iglesia, cuando hay una relación sacramental, no puede haber divorcio. El divorcio es un rompimiento de un contrato.
0: Nomás la gaviota pudo.
2: El sacramento, lo que pasa es que la gaviota se hizo fraude en su matrimonio y por esta razón se tuvo que disolver. Se casó 2 veces. Se casó primero en una iglesia y luego en la playa con la misma persona. Esa fue la causa de nulidad.
0: Entonces,
2: porque se fuera a casar con un presidente, sino porque había hecho las cosas equivocadas.
0: Muy bien, entonces esa es una de las razones que haya algo raro
2: en... Pero en este caso no hay divorcio, nulidad.
0: Nulidad.
2: Cuando en la iglesia se comprueba que el día de tu matrimonio no hubo libertad, hubo engaño, hubo otras intenciones, impedimentos, ese matrimonio se declara nulo desde ese momento. A veces se necesita hacer una tramitación para que se compruebe esto. Por ejemplo, vengo a acusar a mi esposo que es homosexual. Caray, pues necesitamos pruebas.
0: ¿Cómo que videos?
2: Si no hay pruebas, pueden ser videos o quizás un psicólogo que lo estaba atendiendo o relación con una persona anterior, en fin. Hay casos.
0: Dijo el psicólogo, ¿y cómo se dio cuenta que era homosexual? Dijo, cuando me dio un beso.
2: Bueno, entonces, para la iglesia, por eso es importante que antes de casarse vean que no hay ningún impedimento, que se conozcan realmente y sepan que es para siempre. Ahora, la iglesia en el Código de Derecho Canónico dice, si la gente se casó y no obstante este matrimonio se dan cuenta que se están agrediendo, que es una relación enfermiza, que están dañando a los hijos, lo mejor es que se separen. Y si en algún caso, por cuestión civil, para la manutención de los hijos o cuestión económica, es necesario el divorcio, se acepta el divorcio.
0: O sea, que sí está, que si lo describes y dices, con él o con ella estoy viviendo un infierno, o me está golpeando, o me está abusando, mis hijos, también un ejemplo, la iglesia entiende eso. Dios lo va a entender más que nadie, obviamente.
2: Y aquí únicamente decir esto, la persona se separa, se divorcia, puede seguir comulgando.
0: ¿En serio?
2: Mientras no tenga una nueva relación. En el momento que tiene ya una nueva relación, eso ya se llamaría infidelidad.
0: O sea, yo me divorcio y puedo seguir yendo a comulgar y de repente conozco una muchacha y me la hago novia, ya no puedo comulgar.
2: No, porque ya estás teniendo una relación distinta estando casado, porque te divorciaste por la iglesia, por lo civil, pero sigues casado por la iglesia.
0: Y ya no me puedo casar por la iglesia.
2: A menos que hagas nulo tu matrimonio, sí. De lo contrario.
0: Con pruebas de abuso y todo este rollo, bla, bla.
2: Digamos, la nulidad implica un juicio. Un juicio implica un juez. Un juez implica testigos, pruebas, etcétera. No basta que alguien diga, es que él me pegó, es que él era así, es que... No, se les hace un juicio importante.
0: Perfecto, okay. Padre, pues bueno, muchísimas gracias por estar en mi segmento, me lo robé acá, ahorita viene la Chocolata y el Erasmo para que hable con ellos, tenemos más invitados, pura gente guapa, vean nada más quién tenemos sentado ahí con el pie cruzado, vamos a volar por la historia de México, regresamos señores.
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0: ¡Suélteme!
1: ¡Cálmate!
0: Le voy a llamar a mi abogado. ¿Eh? ¿Cómo es, Choco?
2: Bueno, estaría bien hablar con, de ese caso con Gonzalo. Oye, Gonzalo, buenas tardes, ¿cómo estás? Buenas tardes.
3: Buenas tardes, y como contestaron ahorita, así lo debe de ser. Si un oficial te está empujando, pues mi abogado, y ahí lo hizo bien, la verdad, buen trabajo.
2: Muy bien, bueno, ahora, ¿qué tal si yo voy caminando? No debo nada, no tengo nada que temer, que yo sepa, no tengo ningún problema con la policía. Vienen y me agarran, me ponen las esposas así repentinamente, ahí, ¿qué pasa, Gonzalo? Y después se dan cuenta que se equivocaron.
3: Pues mira, está duro, porque obviamente nadie va a querer que le den a agarrar la policía y van a querer pelear. Pero si tú, if you resist arrest, ¿ok? Ahí te va a ir mal. Okay, si te pones a pelear y poner agresivo con la policía, siempre vas a perder eso. So está duro decirle que esté calmado, que te dejen, que te arresten, lo que sea, pero la verdad, no te puedes pelear con ellos. O si te arrestan así, tienes que remain calm y ganar a tu abogado para que te ayude de inmediato. Y si hay algo, vamos a decir que están mal completamente y te hicieron sufrir, tú puedes ir a la policía y demandarlos, ¿verdad? Pero si tú te peleas con ellos en el momento, olvídese de eso, porque a eso nos meten problemas.
2: Claro, mantengan la calma, porque una cosa puede llevar de que ustedes sean la víctima a ser el victimario, ¿no? O sea, hay hombres que le han pegado a un policía y dices tú, es que ¿para qué me arrestan? Yo no tengo nada que ver. Por eso tú tranquilo, al rato en corte pierden ellos. Ok, bueno, Gonzalo, sabemos que pues que entiendes sobre casos penales, ¿no? ¿Cuáles son los casos que te afectan en materia de inmigración, por ejemplo?
3: Ok, te afecta casos de fraude, casos sexuales, casos de drogas, de ventas de drogas y casos violentos. Y mira, a veces personas piensan que si no vas a la cárcel, no te afecta con inmigración. It's not true. Mira, violencia doméstica te afecta porque si es un delito menor, todavía no te afecta con inmigración, ¿ok? Y si no vas a la cárcel, también te afecta con inmigración, ¿me entiendes? Porque el cargo. Solo que se tiene que hacer la persona dar otra cosa diferente, otro cargo para poder aceptarlo. Pero si tú piensas que es delito menor, violencia doméstica, y no vas a la cárcel y no te afecta, la verdad sí te afecta. So, tenemos que tener cuidado.
0: Oye, hay veces que uno dice, deja y vuelvo a nacer, señor. Otra vez, quiero hacer un reset. Tengo un desmadre de cortes ya. Así de, es que es un reset. Ya siento que estoy muy choteado.
2: Bueno, pero pues no lo, a ver, tal vez lo pudieras hacer. Si vas con un buen abogado como Gonzalo.
0: Ah, sí.
2: Que te van a ayudar y te van a decir, a ver, vamos a limpiar tu récord. Va a tomar alguna vez tiempo, otras más, pero menos. 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Gonzalo, ahora menciono el fraude. ¿Qué sucede si utilizo la información de otra persona, pero se hicieron los pagos del préstamo y se mantuvo la cuenta al día? O sea, haciendo fraude, pero pagando, ¿no?
3: Se oye raro cuando estás diciendo así, ¿verdad? Obviamente es ilegal, pero piénselo como la persona que lo está haciendo es el primo y le dio, ya está viviendo en su país y, oh, úsalo, está bien, y lo usa, pone bien crédito y paga todo, le está yendo bien. Eso es fraude y pueden ir a la cárcel. So, personas piensan que yo no hice nada mal a la persona, y eso es cierto, no hay un víctima, porque si hay un víctima es peor, pero cometiste fraude para ganar un tipo de estatus. So, ahí es donde está el problema. Y no solamente es criminal, también te afecta con inmigración.
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0: Oye, Gonzalo, ¿qué pasa si alguien se mete en problemas de nuevo por una segunda vez por el mismo delito? O sea, ya pasó, saliste ese pedo y otra vez lo vuelves a hacer.
3: Mira, hay dos cosas. Vamos a ir en las consecuencias criminales, ¿verdad? Si tú agarras un DUI, right, a veces no te dan cárcel. Si agarras un segundo DUI, ahora ya se va a subir la cárcel, se va a 4 días. 3 DUIs. Estamos 120 días y 4 DUIs, estamos hablando de 2 años en la prisión, ¿verdad? Ahora, cada vez se empeora las cosas. boom, boom, más consecuencias, más consecuencias. Eso con el criminal, pierdes la licencia, pierdes todo, ¿verdad? Con inmigración, el primero, okay, tal vez DUI, te dejan ir, está bien, no worries. Nada más que no esté en 5 años donde cuando quieres hacer un tipo de movimiento, okay. Ya se pasó los 5 años, está bien, no te afecta el DUI, pero el momento que ganas 2 DUIs, 2, ya se te cambió todo y ahora ya vas a estar afectado. Ya ahora te quitan la habilidad de moverte con inmigración.
2: Muy bien, bueno, recuerden, necesitas un abogado de confianza, hablan tu idioma, muchos años de experiencia. Aquí los hemos tenido en el programa, yo no sé, yo creo que ya por unos casi 10 años.
1: Casi,
3: buen día. Mucho tiempo. Mira, voy a ser sincero, a mí sí parece que fue ayer.
0: Ah, eso, qué chido.
4: Eso está chido.
0: Qué chido, eso le dijo a Don Cheto también. Ah,
2: oh. Y quiero decirle que ese Gonzalo Sansores es un buen amigo de hace muchos años.
1: También yo oí que dijo Erasmo con Piolín lo mismo.
2: No, ¿qué pasó, babuchón? ¿Qué venimos a triunfar?
3: Con la verdad, todos son great. Y tengo esa oportunidad de hablar con todos. Es la mejor cosa posible.
2: Muy bien, qué padre que estemos todos unidos. Y bueno, por una causa, por darle información a nuestra gente y obviamente refiriéndoles a los mejores abogados. Oye, Gonzalo, ¿sabes qué? Sabemos que había muchos checkpoints, o como le llaman ahí, los retenes, ¿no? Principalmente, según entendemos, para detectar casos de conducción bajo los efectos del alcohol. ¿Qué más busca la policía, además de gente tomando y manejando?
3: Pues obviamente, number one son los DUIs. Número dos, personas que están manejando sin licencia. Y número tres, personas que tienen orden de arrestos. Y también en los checkpoints tienes que entender que todos los derechos que tenemos cuando nos para la policía usualmente no cuentan ahí. Todavía puedes guardar silencio y pedir tu abogado. Esos dos derechos no te los pueden quitar. Pero si tú entras a una detención, te pueden sacar del carro, checar tu carro sin que tú des permiso. So, es la diferencia en los retenes, los derechos también.
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2: ¡Ya regresamos, señores! ¡Este es el show más chido!

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